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0: la Joaquín.
1: Muchas gracias.
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2: 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La señora Graciela vivía desesperada, con dolores en su cuerpo, escuchó el programa y se motivó a visitarnos. Pero quiero que sea ella la que nos explique qué pasaba en su vida.
3: Mire, yo tengo 53 años y tengo 8 años de haber estado enferma. Pues sí, padecía dolores en mi cuerpo, de los pies me hormigueaba, me ardían, no dormía en la noche, me sentía mal, en la noche me sentaba, lloraba, y pues yo pensaba que decía que será de mí, ¿verdad? Yo en la noche me salía para afuera, le pedía a Diosito que mejor me quitara la vida, que yo ya no quería vivir por lo que yo sentía, muy mal. Yo anduve con doctores, análisis, todo me hacían, me decían que estaba bien, me daban medicamento, yo, pues, ¿verdad?, pastillas en la mañana, pastillas al mediodía, en la noche, y yo de cuenta que no me tomaba nada. Yo muy mal que me sentía, pero como escuchamos por el radio, no, ya vinimos, y gracias a Dios que, ¿verdad?, que he estado bien de un mal puesto que me habían puesto, pero primeramente Diosito del cielo, y luego él, que yo ya he estado bien.
2: 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Nuestro amigo Carlos se encontraba tan desesperado que ya quería hasta cerrar las puertas de su casa y salir corriendo. Visitó nuestro centro espiritual porque nos escuchó aquí en la ciudad de Houston. Hermano, bienvenido. Cuéntenos su experiencia de vida.
4: Pues yo me sentía desesperado porque ya todas las cosas salían mal en la casa, nos enojábamos mucho, no teníamos dinero y nos faltaba cosas. Y fue cuando venimos a ver, pues todo ha salido bien desde que llegamos aquí, desde que los escuchaba yo en el radio. Hemos llegado, nos ha ido mejor, ha salido las cosas bien y esperemos que así sea. Hemos visto cambios ya que han salido adelante, ya nos ha ido mejor, ha sido un poco mejor las cosas. Ya no peleamos, ya vivimos mejor.
2: Viven mejor gracias a la gran ayuda espiritual que hicimos por ellos. 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
2: Mis queridos hermanos del alma, mi bella familia, reciban un abrazo a la distancia, como siempre, de un amigo y servidor, el maestro Juan Carlos, para que reciban esa buena vibra, esa buena energía. Quiero invitarlo a usted, mi querido hermano del alma, que me escucha ahí en su casa. Usted, mi querida hermana del alma, que está en este momento llorando, lamentándose. Aquella persona que en este momento está pensando hasta en quitarse la vida. ¿Por qué? Porque su esposo le abandonó. O porque su esposa se fue sin razón alguna y en este momento se siente derrotado, se siente acabado. A usted, mi querido hermano del alma, quiero brindarle mi mano para que se levante, para que logremos encontrar y despejar nuestras dudas, para que usted no siga luchando a ciegas. Hoy vamos a derrotar a ese enemigo oculto. No olvide, caras vemos, corazones no sabemos. Y esa persona que usted tenía ahí alojada en casa, esa persona que usted le dio un plato de comida, esa persona que usted le brindó un techo, hoy le ha traicionado, hoy le ha engañado. Podemos caer 3 y 4 veces, pero 4 veces tenemos que derecho a levantarnos. Dese esa oportunidad, no deje para mañana lo que pueda hacer hoy. 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No olvide, mi querido hermano del alma, estoy entregando gratis una lectura de cartas del tarot. 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O el cuarzo negro tibetano, como quieras llamarlo. Toda persona que me llame en este preciso instante recibe el cuarzo negro tibetano, rezado, magnetizado para la suerte, para la protección de la familia, para la salud. Salud, dinero, amor. Bienvenido, maestro Santiago, muy buen día.
3: Gracias, maestro Juan Carlos, y muy, pero muy buenos días. Aquí, vea, avanza este año 2026, maestro. Ya vamos de mitad de año para abajo, como se dice vulgarmente, maestro. Pasó la Copa del Mundo. Avanza, pasos agigantados, que la inflación, que la guerra con Irán. Y pues nosotros, los hermanos Kirlan, seguimos aquí consultando, como siempre hemos dicho. El tiempo nos halla en la razón, no somos aves de paso y aquí estamos, aquí seguimos y aquí seguiremos, mis queridos hermanos del alma, en todo el estado de Texas, hoy transmitiendo aquí para Houston, también estamos en San Antonio, también estamos en Austin, estamos en Dallas, en Waco, donde quiera que usted nos escuche, mis queridos hermanos del alma, recuerde que somos los hermanos Kirlan y aquí estamos con el maestro Juan Carlos, con este año 2026 que se nos va de mitad de año para abajo, maestro, y abrimos nuestro número telefónico para todas las personas que nos quieren marcar. 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Y suenan los teléfonos, lo dejo por la línea número 3. Adelante, por favor, maestro Juan Carlos.
2: Bueno, vamos a presentar un testimonio de una persona que nos llama, una persona que nos consulta. Sí, buenos días.
4: Buenos días, maestro.
2: Buenos días, hijo de Dios.
4: Soy Iván Muñoz.
2: Iván, gusto en saludarlo. Recuerdo muy bien el día que nos visitó, el día que nos llamó, el día que tomó una decisión de visitarnos, de consultarnos. Bueno, Iván, quiero que le cuente a la audiencia en este momento, en esta hora del día. Tú nos escuchas a través de la radio. Tomas una decisión, dice, voy a hablar, voy a marcar con este maestro que lo estoy escuchando. Cuando hablas conmigo te digo que tienes una brujería, que tienes un daño, que te hicieron una maldad. En ese momento cuando te dije a través de la radio, te hablé desde ahí mismo, desde ese momento, desde esa hora con la verdad, o te dije alguna mentira a través de su llamada.
4: No, maestro, la verdad sí me dijo toda la verdad. La verdad me hizo, sí, estaba un poco escéptico, no le quería creer, pero no, la verdad sí me dijo la verdad, todo fue como usted me lo dijo.
2: Bueno, toma la decisión de visitarme. En ese momento te digo, mire, hijo, tú estás, te dieron a beber o te dieron a comer, si tienes una brujería, tienes un daño. Para poderte curar, tienes que visitarme. Te atiendo personalmente. En ese momento que tú me visitas, entras a una consulta, ¿sí te mostré el daño, sí te mostré el mal o no?
4: Sí, maestro, se me dio a ver algo y empecé a devolver y me dolía mucho, ver muchísimo el estómago. Y ahora sí que lo metí, sería como un nervio, pasó algo horrible, maestro, apestado horrible.
2: No me creías, ¿no? Decía, pero ¿qué es eso? ¿Qué es eso, Dios mío? Decía, ¿no?
4: Sí, la verdad, yo no le creía, maestro. Yo ya fue porque la verdad daba muy mal y dije, pues voy a confiar. Pero sí, el inicio me trae, digo, maestro, pues la verdad, es demasiado salida.
2: Bueno, hoy ¿cómo te sientes? ¿Cómo te sientes de salud? ¿Estás contento? ¿Estás agradecido? Fuera de que me estás llamando. ¿Cómo es tu vida en el día de hoy?
4: Maestro, la verdad, ahorita ya estoy bien, económicamente estoy ganando bien, trabajando, mi vida ha mejorado, me siento feliz, me siento contento, maestro.
2: Bueno, pero...
4: Y prácticamente siento que estoy viviendo otra vida.
2: Pero dígame una cosa, recuerdo para aquellas personas que de pronto que te conozcan la voz o que recuerden el caso tuyo, que yo te dije que tenías un problemita de tu potencia sexual también a través de con esa mujer con la que estaba andabas. Yo te mostré, te dije, te di el nombre sin necesidad de que usted me dijera, te di el nombre de la persona que te estaba haciendo el daño. ¿Sí pudiste comprobar que sí fue ella o no?
4: Sí, maestro, pude comprobar que fue ella, fue esa mujer la que me estuvo haciendo tanto daño.
2: Bueno,
4: estuvo trabajando más.
2: A raíz de tu pérdida de potencia sexual que no le podías ni cumplir a tu esposa, hoy en día, ¿cómo te sientes? ¿Qué pasó? ¿Qué sucedió?
4: Yo con mi esposa ahorita ya tengo relaciones más seguido, ya más contentos, estamos tranquilos. La verdad, mi matrimonio va de maravilla y ahorita, maestro, la verdad, estoy muy bien con mi esposa y ahorita, maestro.
2: Oh, bueno, que entonces sí me recomiendas y te cumplí con lo que tú querías, con lo que estaba pasando.
4: Sí, maestro, me ayudó demasiado con mi programa de recomendarlo, sí lo recomiendo demasiado, maestro, la verdad. Y como le digo, yo en un momento me mostré escéptico, yo dije, no, pues no voy a ir, es lo que me van a estar mintiendo, pero no, la verdad, maestro, me ayudó mucho. Ahora te lo agradezco de todo corazón, maestro.
2: Bueno, y te dije una cosa, te dije, bueno, deje estar de picaflor, picando por aquí, picando por allá. Valora a tu esposa, valora tu hogar, tu familia. Si estás, ahora sí estás cumpliéndole a tu esposa, a tus hijos, si hay un acercamiento, si está fluyendo este amor hacia ellos o no.
4: Sí, maestro, la verdad fue el miedo de perderlos en ese momento, maestro. Sí, la verdad ahorita nada más con ella. No tengo nada más con otras personas, nada más es ella.
2: Bendito sea el Señor. Ah, bueno. De todas maneras, quiero agradecerle por esas palabras de fe, de agradecimiento. Le hemos cumplido a alguien más que nos llama, a alguien más que nos visita, a alguien más que nos consulta. Estas palabras van a servir para muchas personas que nos están escuchando. Bueno, gracias, hijo de Dios. Ah, otra cosa, mire, ahorita en este mes estábamos para que después no me vaya a reclamar y decirme, no, es que usted anunció por la radio que estaba entregando un cuarzo negro, que tibetano, y que a mí no me lo entregó, que a mí no me lo dio. Entonces, para que pase, si quieres pasar hoy mismo, ¿sí? Te voy a obsequiar y te voy a rezar el cuarzo negro tibetano, que ya dije, es un cuarzo único en el mundo, él es extraído de las montañas del Himalaya, está ritualizado y bendecido por las más altas mandos religiosos para brindar la salud, la buena suerte, para protegerlo de la envidia, para protegerte de la brujería. Hoy también para que vayas y para entregarte personalmente el cuarzo negro tibetano, ¿ok?
4: Sí, Mati, se la agradezco demasiado. Yo estaré pasando un rato a verlo entonces.
2: Claro que sí. Gracias a usted por su llamada. Mire, maestro Santiago, caras vemos, corazones no sabemos. Hoy aquella persona que le amaba, que le quería, hoy es el peor enemigo de esa persona.
3: Así es, maestro Juan Carlos. Caras vemos, corazones no sabemos. Esa persona que era su amigo, hoy es el peor enemigo y pues... por detrás le están clavando el puñal, por eso usted siente traición, siente que no avanza, siente que lo han trabajado, siente que le han hecho un daño, una maldad, una brujería. 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Aquí en Houston, donde tenemos nuestra oficina consultorio, nos gusta nombrar mucho el tiempo, maestro, para que la gente entienda que el tiempo perdido los santos lo lloran. Año 2026, de para abajo, ya de mitad de año, para adelante, ya pasó el mundial, como lo dije al inicio, y pues sigue avanzando este año, mis queridos hermanos del alma. ¿Qué está haciendo usted para llegar este diciembre con pie derecho, con dinero, con suerte, con prosperidad? ¿Qué está haciendo usted, mi querido hermano, para que el dinero le rinda, le luzca? ¿Está usted perdiendo el negocio? ¿Está usted perdiendo su negocio que tanto luchó, que tanto se esmeró, que tanto se sacrificó? ¿O usted de las personas que trabaja, pero le llega el dinero y se le va como agua entre las manos? ¿Hijos entregados al vicio, a las drogas? ¿Hay problemas en su familia? ¿Usted, señor, sufre de impotencia sexual, no corresponde como hombre? 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Ese es nuestro número para que usted le marque al maestro y le pregunte qué está pasando en su vida. Maestro, mire que lo escucho hace años, pero no me funciona mi miembro, no me funciona mi parte, estoy quedando mal con mi esposa. Maestro, yo siento muy inflamado mi estómago. Maestro, a mí me duele mucho mi cabeza. Maestro, una persona que trabaja día y noche, maestro, y no me rinde el dinero, voy de para atrás, el dinero como llega se va como agua entre las manos, como el humo del cigarrillo. Usted de las personas que no puede mandar dinero a su familia, este es el momento, esta es la línea para que pregunte por qué no prospera, por qué no sale adelante, por qué usted sufre de impotencia sexual, por qué usted no encuentra el amor. 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Lo dejo con esta otra llamada. Adelante, por favor.
2: Sí, buenos días.
5: Buenos días, maestro. Yo soy Yolanda García.
2: Yolanda, qué gusto escucharte en el día de hoy, Yolandita. Yolanda, ok, Yolanda, ¿quiere dar tu testimonio o quiere reclamarme algo? ¿Te cumplí o no te cumplí?
5: No, maestro, ¿cómo le voy a reclamar? Al contrario, yo quiero darle mi agradecimiento de que usted me ayudó muchísimo. Yo cuando fui con usted, yo fui y le dije que mi economía estaba por los suelos, que mi negocio se estaba viniendo abajo, que yo necesitaba ayuda, yo llegué desesperada, si usted se acuerda. Entonces, sí, la verdad, lo que usted me dijo en ese momento era verdad, yo lo comprobé y me ayudó muchísimo, maestro, muchísimo. Por eso yo le vengo a agradecer, le estoy llamando para agradecerle y para que las personas que nos están oyendo en estos momentos pues escuchen y tengan fe y les puedan hablar y sepan que lo que ustedes hacen y dicen es verdad, maestro.
2: Sí, le cumplimos. Qué bueno, Yolanda, poder escuchar estas palabras de fe, de agradecimiento. Una persona que nos escuchó, una persona que nos visitó. El día que tú me hablas y te digo, oiga, Yolanda, es que mire, a usted le hicieron esto, le hicieron aquello, tuviste como alguna duda, como alguna desconfianza, pero te animaste en visitarme. Ese día que tú me visitas y entras a mi consulta, te hice vomitar, te hice expulsar cantidades de porquerías que tú misma desalojaste de tu cuerpo, eso fétido, eso oscuro, eso cochino. En ese momento empieza a cambiar tu vida. Te dije, mire, tan pronto salgas de aquí, cruces esa puerta de mi oficina de consultorio hacia afuera, tu vida empieza a cambiar. ¿Sí empezó a cambiar o no?
5: Claro que sí, maestro, mi economía ahorita ha subido muchísimo, me ayudó a hacer muchísimo en mi negocio, ahora sí tengo la clientela que antes yo rogaba tener, claro, se me ayudó muchísimo.
2: Y dígame una cosa, Yolanda, y ese dolor que traía en tus rodillas, ese dolor que traía en tu espalda, ¿qué pasa?
5: Pues todo eso se me ha quitado, maestro, todo eso, la verdad, todo.
2: Bendito sea el Señor.
5: Okay. Yo he avanzado bastante.
2: Bendito sea el Señor, vea.
5: Físicamente, económicamente, en todo, maestro. Y la verdad, estoy súper agradecida.
2: O sea, que sí me recomiendas ante la audiencia, aquellas personas que me escuchan en el día de hoy.
5: Muchísimo, maestro, claro que sí. A las personas que estén oyendo el programa, que hablen, que tengan la confianza, que si algún problema tienen, de acudir a ustedes.
2: Bueno, Yolanda, pues esto, una vez más, gracias a usted y gracias a Dios porque nos dio la oportunidad de ayudarte. ¿Ok?
5: Muchas gracias.
2: Bueno, entonces así estamos. Muchas personas que te han escuchado, pues nos visitarán, nos consultarán y van a despejar sus dudas también, así como tú despejaste tu duda. ¿Ok? ¿Sí me escuchaste?
5: Sí, maestro, sí.
2: Bueno, Yolanda. Ah, otra cosa más. En este mes, si me escuchaste ahora, ya le prometí también a la persona que me llamó anteriormente entregarse el cuarzo negro tibetano.
5: Sí, maestro, muchas gracias.
2: Es un cuarzo único, eso no es cualquier cosa, es único en el mundo, es extraído de las montañas del Himalaya. Él se lo voy a entregar ritualizado, bendecido, y fue bendecido por los más altos mandos religiosos, monjes tibetanos. Es un cuarzo especial para la suerte, para la salud, ¿ok? Entonces te espero en el día de hoy para entregarte.
5: Sí, claro que sí, voy a ir por él, para que usted me lo entregue, maestro.
2: Con todo gusto, con todo gusto. No olviden que a través de esa llamada, la orientación, la lectura de las cartas es completamente gratis, Maestro Santiago, para aquellas personas que quieren marcar, que quieren insistir.
3: Como usted lo dice, maestro, las consultas a través de las cartas del tarot es completamente gratis. 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Y mire, aquí me están llegando mensajes de Conroe, me están llegando mensajes de Katy, de Galveston, de Pasadena. Un saludo muy especial a la gente de Pasadena. Muchas personas nos llaman, nos visitan de ahí. Maestro, mientras usted da la orientación, yo le recuerdo a las personas que pueden tomar una foto a su mano derecha y nos la envían en un mensaje de texto al 832-815-1232, que es el mismo número en el que estamos aquí en vivo y en directo. 832-815-1232, le toma la foto a su mano derecha, me la envía en un mensaje de texto y nosotros vamos a mirar la línea del amor, la línea de la salud, la línea del dinero, vamos a mirar para dónde va, cómo va a cerrar este año 2026, porque avanza pasos agigantados, mis queridos hermanos del alma, y pues si quieres recibir una orientación de parte del maestro Juan Carlos, aquí, en toda el área metropolitana de Houston, recuerde que nos pueden marcar al 832-815-1232. 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Maestro Juan Carlos, y recordándoles que estamos en la campaña de adiós al dolor, adiós al sufrimiento, adiós a la mala suerte, adiós a todas esas personas que le tienen envidia, coraje, odio, resentimiento. ¿Usted cree que le han hecho un daño? ¿Cree que le han hecho un entierro? ¿Cree que lo han salado? ¿Cree que lo han velado? ¿Cree que le han tomado una foto y lo han trabajado? 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Maestro, y que recuerde que le tomen la foto a su mano y nos la envíen por un mensaje de texto. Maestro, lo dejo con esta otra llamada. Adelante, por favor.
2: ¿Con quién tengo el gusto?
5: Con Dalila Blanco.
2: ¿Mande?
5: Dalila Blanco.
2: ¿Dalila?
5: Dalila Blanco.
2: Ok, Dalila Blanco, ok. ¿Fecha de nacimiento, Dalila?
5: Marzo. Ajá. 25 de 1962.
2: Marzo 25 del 62. Ok, Dalila Blanco. Marzo 25 del 62. Eres del signo Aries, Dalila. ¿Sí?
5: Sí, así es.
2: Bueno, vamos a mirar a ver qué es lo que está pasando. Eres del signo, a ver, Dalila me dice que eres de marzo 25. Eres del signo Aries. Signo Aries, ok. Eres del signo Aries, Dalila. Símbolo representado por el carnero. Tu palabra clave, yo soy abusada, abusada. Tienes que tener mucha fuerza, mucha energía dentro de ti misma, tener esa seguridad, ¿sí? Porque este año ha sido un año complicadito para ti. Tu guía espiritual es el ángel Samael, elemento que le rige el fuego, planeta Marte, por eso los días favorables para ti, Dalila, son los días martes, piedra o cristal vibratorio que te da buen equilibrio, buena energía, la amatista, color que te armoniza, el color rojo. Color rojo. Te felicito, Dalila, porque tú eres una persona que eres muy sincera, una persona que tiene mucho entusiasmo, eres una persona fuerte, una persona creativa, creativa, ¿ok? ¿Sí me escuchas o no?
5: Sí, maestro.
2: Ok. Entonces, ¿pero qué pasa? Eso es importante y está bien. ¿Pero qué pasa aquí, Dalila? Que veo algo que está contrarrestando todo lo que es de acuerdo a tu signo. Últimamente te has vuelto muy impulsiva, últimamente te has vuelto muy agresiva, eres muy inconstante, no toleras muy fácilmente a tus seres queridos, peleas, discutes por una cosa, discutes por la otra. ¿Sí es cierto o no es cierto?
5: Así es, maestro. Últimamente he estado de muy mal humor. Yo no estoy así, pero me he sentido muy mal, me duele la cabeza, de todo mi rito.
2: Ya te iba a decir, Dalila, mire, aquí me marca, de acuerdo a tu fecha de nacimiento, ciertos dolores de cabeza, te duelen los ojos, huesos del cráneo, o sea, huesos de tu cabeza, e igualmente también algunas partes como en la cadera o espalda, donde a veces te acuestas como que no te quieres levantar, como que te cuesta mucho trabajo para levantarte, ¿sí o no?
5: Sí, así es, maestro. Todo el día así me la paso, yo realmente nunca he sido así, siempre he sido una mujer activa y pues de buen humor.
2: Pues mire, Dalila, eres del signo de la fecha del 62, no es una persona que no está joven, pero tampoco está grande, ¿sí? Pero ¿qué pasa? ¿Qué sucede? Mire, aquí me marca un problema, una dificultad, tú estás recibiendo un daño, una maldad indirectamente. ¿Por qué? Porque aquí te tienen velado, tienen rezado a tu esposo. Están alejando a tu esposo también ha cambiado mucho contigo, después de ser una persona cariñosa, después de ser una persona atenta, respetuosa, últimamente contigo se ha alejado, últimamente contigo también discute, pelean muy fácilmente y pelean y discuten por dinero, ¿sí o no?
5: Sí, así es, maestro, todo el día así estamos y realmente pues ya estoy yo preocupada, yo vi su programa y la verdad... Por eso me atreví a llamarlo, a ver si usted me puede ayudar.
2: Mire, cómo son las cosas de la vida, Dalila. Quiero que me diga una cosa. Tú eras una persona que le manejabas tu chequecito. Él llegaba, salía de trabajar y le decía, mire, mi amor, aquí está el cheque. Hoy en día te dice que no, que porque él va a manejar ese dinero, que porque el dinero no está alcanzando, que porque tú estás gastando, que porque ya no alcanza por esto y por aquello. ¿Sí o no?
5: Sí, sí, así es. Pero pues yo de por sí siempre había sido así, no sé ahora qué está pasando.
2: Aquí hay una mujer que lo tiene rezado, hay una mujer que lo tiene velado y a la vez esto está afectando, esta calor, este rezo, esta misa negra, está afectándolo a él porque lo tiene dominado y a ti porque te tiene con dolor de cabeza, te tiene con desespero, te tiene con ansiedad, ¿sí? Entonces, ¿qué es lo que hay que hacer, Dalila? Mire, yo te invito a que me visites en el día de hoy, tráigame una botella de agua, tráigame 3 puños de tierra de tu casa, tráigame 3 limones verdes, con eso vamos a hacer un estudio, un análisis, voy a hacer un despojo, una liberación de todo este daño, de todo este mal. Si los tienen rezados, si los tienen velados, las cosas van de mal en peor, de mal en peor. Entonces dicen, soldado avisado no muere en la guerra. ¿Quieres que te cure o quieres terminar así?
5: No, sí, maestro, quiero que me cure, por eso me atreví a llamarlo y quiero confiar en ustedes para la verdad que me vaya mejor a mí.
2: Ok, yo te espero en el día de hoy. Mire, otra cosa, Dalila. Cuando llegue y me visite, dice, mire, yo lo escuché a través de la radio, maestro, usted estaba anunciando el cuarzo negro tibetano, que lo estaba rezando, me interesa, quiero que me lo regalen, ¿ok? Para tenerlo en cuenta y entregártelo, ¿ok?
5: Sí, maestro.
2: Bueno, gracias por tu llamada, que Dios te bendiga, Dalila.
5: Ok, maestro.
2: Por eso, mi querido hermano del alma, no dude más, no luche a ciegas, llame, marque, insista. Yo sé que vamos a tenderle la mano, le vamos a ayudar, le vamos a servir.
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6: Sí, buenos días.
7: Buenos días.
6: ¿Quieres regalar tu nombre o una llamada anónima?
7: Mate. Maribel Tinoco Juárez.
6: A ver, Maribel Tinoco
7: Juárez.
6: Tinoco Juárez. Fecha de nacimiento, Maribel.
7: Julio 15 del 68.
6: Del 68. Bueno, Maribel Tinoco Juárez, julio 15 del 68. ¿Ya me había escuchado anteriormente, Maribel?
7: Sí, sí lo he escuchado, pero apenas me atreví a marcar.
6: Gracias, le agradezco por esa confianza y en ese momento quiero que enfoques tu mente ante Dios, ante Cristo Jesús, ante la Virgencita de Guadalupe. Esta llamada va a ser algo fabuloso para tu vida, hija.
7: Gracias.
6: En el nombre de Dios. En el nombre de Dios invoco la presencia de Cristo Jesús para que me permita ver, visualizar daño, maldad, hechizo, brujería que habite en esta santa mujer, Maribel Tinoco Juárez. Maribel, con mucha tristeza, te pregunto, ¿desde cuándo viene sintiendo ese dolor en sus rodillas e igualmente en sus pies? Ahí en sus pies sienten que esa planta de los pies tuviera candela.
7: Yo tenía mucho tiempo, como unos 6-8 meses.
6: Es correcto. Y fuera de ese cansancio, esa pesadez, esa tristeza que hay dentro de ti, porque tú vas al médico y el médico te dice que no tiene nada, te dan medicina que para calmarte, pero te dicen que no tienes nada, ¿sí?
7: Sí, no me dan nada y la verdad, si no aguanto los dolores, luego no puedo ya ni pararme, y no me dicen nada, que no tengo nada, pero pues no entiendo, si a mí me duele.
6: Me da mucha tristeza, Maribel, contigo, porque veo que eres una persona noble, veo que eres una persona de buen sentimiento, una persona humilde, no le hace daño ni maldad a nadie. Antes, por el contrario, tú tiendes la mano para ayudar y para servir, pero desafortunadamente no le pagan bien. Este daño que tú vienes recibiendo no era ni para ti, hija de Dios, era para uno de tus hijos. Quiero que me diga una cosa, de este dolor que siente en tus rodillas, en tus pies, en tu espalda, en tu cuerpo, ¿lo vienes sintiendo después de hace un mucho tiempo que tú al entrar a tu casa encontró una tierra como con sal y tú la regaste con tus pies y la tiraste hacia un lado?
7: Sí, así exactamente, maestra, así pasó. O sea, se me hizo fácil nomás batearla con el pie en lugar de agarrar una escoba, ¿verdad?
6: Eso que tiraron era para uno de tus hijos, porque él tuvo un problema fuerte, un problema serio con alguien. Uh-huh. Y desafortunadamente tú recibiste eso, hija de Dios. Yo necesito que cuanto antes me vas a conseguir un ramo que tenga ruda, albahaca y hierbabuena.
7: Ah, okay, maestro, sí.
6: Entonces yo hoy mismo, mire, lo mismo que hice con estas personas que me hablaron, también lo voy a hacer contigo. Si tú dices, llegas hoy y me visitas, dice, hablé con el maestro Juan Carlos, el señor que está hablando, el maestro que está hablando allá en la radio, me dijo que si me iba hoy, que no me iba a cobrar la consulta. Igualmente lo voy a hacer contigo, Maribel, si me visitas en el día de hoy, dice que habló con el maestro que escuchó en la radio y no pagas consulta, ¿bien?
7: Sí, gracias, maestro, se lo voy a agradecer. Sí,
6: bueno, hija de Dios, bendito sea el Señor. Yo te espero en el día de hoy, no olvide, dice que hablase conmigo, que no vas a pagar consulta, ¿bien?
7: Sí,
6: que Dios me la bendiga, que Dios me la bendiga, un feliz día.
3: Maestro, y gracias por esas orientaciones. Aquí seguimos, estamos llegando a la parte final de nuestro programa, pero recuerden, mis queridos hermanos del alma, año 2026. De mitad de año para abajo, para abajo, para abajo, avanza, avanza, pasos agigantados, no deje los problemas a la desidia, no deje los problemas al tiempo, recuerden que el tiempo perdido, los santos lo lloran, mis queridos hermanos del alma, y nosotros estamos aquí consultando. marque o envíe la foto de su mano derecha en un mensaje de texto. Recuerde, tómele la foto a su mano derecha y envíemela en un mensaje de texto y vamos a mirar la línea del amor, la línea de la salud, la línea del dinero. Tómele la foto a su mano derecha y envíemela o marque al 832-815-1232. 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Maestro, lo dejo para que usted haga nuestra despedida. Adelante, por favor.
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11: ¿Qué tal, mis hermanos? ¿Qué tal, mis amigos? Muy, pero muy buenos días. Transmitiendo este programa para todas las personas que nos están escuchando aquí en la ciudad de Houston y todos los alrededores, quiero seguirlos invitando para que se comuniquen en este instante conmigo, 832-269-6615. 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Y como mi programa es un programa de preguntas y respuestas, donde usted tiene las preguntas, yo le doy las respuestas a través de las poderosas y maravillosas cartas del tarot. Tengo oyente en línea en esta mañana. Fecha de nacimiento, es tan amable.
12: 3 de noviembre del 81.
11: Del año 81. Debe cuidarse mucho de la envidia que tiene a su alrededor en el trabajo.
12: Ajá.
11: ¿Usted tiene en este momento algún documento pendiente?
12: Pues nomás mi papelería de mi residencia permanente. No sé si me la van a dar. Ya metí todo el paquete. No
11: mire,
12: sé.
11: Está para dársela, pero hay gente negativa a su alrededor. No la quieren ver con ese documento, ¿yo?
12: ¿Ah, sí?
11: Sí, claro. Tiene gente negativa, okay. Tiene gente negativa en este momento, tiene gente al lado suyo que no la quieren ver con ese documento, no la quieren ver triunfar.
12: ¿Ah, sí?
11: Sí, señora. Debe cuidarse, debe protegerse, porque hay gente negativa y no la quieren ver bien, no quieren ver que usted progrese, no quieren ver que usted salga adelante.
12: Oh, mire nomás.
11: No quieren ver que usted salga adelante, no quieren verla con ese documento.
12: Ajá, ¿por qué será? ¿Qué envidia?
11: Imagínese, así es la gente, hermana. La envidia se ve todos los días se ve la envidia, se ve en las clases sociales, se ve en todo lado, en todo lado se ve la envidia. Debe protegerse y debe hacerse un trabajo para que le salga el documento.
12: Pues sí, ¿no? Porque yo tengo tiempo buscándolo y nunca me ha caído.
11: Imagínese, yo le puedo ayudar.
12: ¿Ah, sí?
11: Sí, yo le puedo colaborar para quitarle esa envidia que hay en el medio, para quitarle esa negatividad que hay en el medio, para que le entreguen su documento. Y también le puedo decir quién es la persona que no la quiere ver bien.
12: Ah, sí.
11: Sí, yo le puedo decir todo esto y de una vez le puedo hacer una ayuda.
12: Oh, mire, yo, mamá.
11: Yo le pregunto algo, ¿usted quiere que yo le quite esa envidia?
12: Sí, claro que sí.
11: Sí, bueno, entonces la voy a dejar con un asesor, no vaya a cortar, por favor. 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Y como este programa es para todas las personas en general, tengo oyente en línea.
13: ¿Me llama por usted o me llama por algún familiar?
14: Por mí.
11: Regáleme, por favor, su fecha de nacimiento.
14: 21 de febrero del 70.
13: Hermanita, lo primero que le voy a recomendar es que se proteja porque tiene gente negativa e inescrupulosa viviendo cerca a su casa. Tiene gente, hermanita, que no la quieren ver bien. Tiene gente que no quieren que usted progrese y que a usted le vaya bien, ¿oyó?
14: Sí.
13: Le voy a recomendar también tratar de hablar con su esposo. Su esposo ha tenido problemas en la calle, ha tenido problemas con la gente en la calle y esto lo tiene a él malo, ¿oyó?
14: Es que no se deja, yo quiero platicar con él, pero no se deja como que muy distanciado a mí.
13: ¿Y no se deja hablar con usted?
14: Sí, yo siento que quiero platicar con él y él no. Que muy distanciado.
13: Lo que pasa es que él ha tenido problemas en la calle y estos problemas los está llevando para la casa. Por eso es que él se ha vuelto últimamente corajudo.
14: Sí.
13: Por eso últimamente él se ha distanciado de usted. Ya no es el mismo de antes.
14: Sí.
13: Ya no permite que usted le diga nada. No acepta que usted le diga nada.
14: No.
13: Hermanita, debe cuidar su casa, debe cuidar su hogar.
14: Sí.
13: Debe cuidar su casa, debe cuidar su hogar. Yo le recomiendo que me visite.
14: Ajá.
13: Yo le recomiendo que venga y me visite. Tráigame una fotografía de su esposo.
14: Sí.
13: Y barra la casa bien barrida y todo el polvo de la casa me lo hace el favor y me lo trae.
14: Ajá.
13: Todo lo que barra en su casa, el polvillo.
14: Sí.
13: Todo me hace el favor y me lo trae.
14: Ah, bueno.
13: Todo me lo hace el favor y me lo trae.
14: Sí.
13: ¿Perfecto?
14: Sí, está bien.
13: Esto lo necesito porque hay una mala vibra y una mala energía en su casa. Usted tiene gente negativa a su alrededor, gente que vive cerca a usted que no le conviene.
14: Ah, bueno.
13: ¿Oyó?
14: Sí.
13: ¿Estamos de acuerdo?
14: Sí.
13: ¿Algo más que me quiera preguntar?
14: No, pues nada más.
13: Esto que le estoy diciendo no lo vaya a echar en saco roto. Hágase la protección, hágase la ayuda.
14: Sí.
13: Hágase la protección y hágase la ayuda porque le pueden acabar y le pueden destruir su hogar.
14: Ajá.
13: Tenga mucho cuidado, ¿oyó?
14: Sí, está bien.
13: Bueno, pues hermana, que esté muy bien.
14: Ándele, gracias.
11: Gracias de antemano a usted. Así usted se puede comunicar conmigo en este instante. Recuerde, mi querido amigo, recuerde, mi querida amiga, que usted tiene un mundo mejor. Muchas personas no lo saben aprovechar. 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Tengo oyente en línea. Fecha de nacimiento es tan amable.
15: 20 de febrero del 55.
13: 20 de febrero del 55. Ha trabajado y ha luchado duro en esta vida.
15: Así es.
13: Ha trabajado, ha luchado duro en esta vida. Tuvo una época buena, pero ahorita está de mal en peor.
15: Exactamente.
13: En este momento usted ha sido una persona que invierte, pero la inversión no se le ve, el dinero no se le ve, el dinero se le vuelve sal y agua.
15: Exacto.
13: Hay días que le va bien, pero cuando ya le va bien, hermanita, inmediatamente empieza a irle para atrás.
15: Exacto.
13: Da 3 pasos para adelante, 6 para atrás.
15: Ajá.
13: Usted es una persona que en este preciso instante no le está yendo muy bien, no está progresando, tuvo poder económico y le estaba yendo muy bien, pero ¿quiere que le diga algo?
15: Sí, dígame.
13: 2 personas la bloquearon a usted para que usted no avanzara.
15: ¿Y por qué si yo no hago mal a nadie?
13: Ah, esa es la pregunta que todo el mundo se hace a diario.
15: Exactamente.
13: ¿Por qué me hacen mal a mí si yo no le hago mal a nadie? Pero usted sabe que la envidia, hermanita, mata y carcome el hueso humano.
15: Pues bien que me están carcomiendo.
13: Imagínese, esto que le está pasando a usted, hermanita, no es normal, no es natural. Esto es buscado por una tercera persona, ¿oyó?
15: Ay, pues quisiera saber con esa persona y dirigirme por qué, si yo estoy trabajando, yo quiero progresar, apoyar a mis hijos, llevarme buena comunicación con ellos, que tengo pues un poquito por lo mal económico, aunque la persona me dice, tú con dinero, tú todo quieres comprar. No, yo no quiero comprar a nadie.
13: Claro.
15: Yo lo quiero que sean por mí misma, porque claro, soy su mamá.
13: Claro que sí. Si usted me puede visitar este fin de semana, hágalo para poderla curar y poderle mostrar quién es la persona que le tiene eso a usted montado, ¿yo?
15: Sí, voy a apuntar bien la dirección completa.
13: Gracias por llamar, que esté muy bien, ¿oyó?
15: Muchas gracias y le agradezco su atención.
16: Es con todo gusto, hermana. Así también me puede llamar, así también se puede comunicar usted en este instante. 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
13: 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Yo le hago un llamado desde aquí a las personas, a los hermanos, a los amigos, que a pesar de sus esfuerzos diarios, ¿cuántas personas a diario se sacrifican? ¿Cuántas personas luchan incansablemente para conseguir algo en la vida y no lo pueden lograr? ¿Cuántas personas en este preciso instante tienen las manos encallecidas de tanto trabajar, de tanto luchar, pero nada consiguen? Yo les estoy invitando, mis queridos hermanos del alma, primero, a que reporten su sintonía, para que conozcan todo lo referente a lo que hacemos a diario en nuestra institución. A diario en nuestra institución curamos, orientamos, sanamos, solucionamos problemas, curamos enfermedades, brindamos ayuda espiritual, le colaboramos a tanta gente que de verdad lo necesita. Entonces, venga, mi querido hermano del alma, acuda a nuestro consultorio, conozca lo que hacemos a diario, venga, entrevístese personalmente con nosotros, que nosotros estamos aquí con el único propósito de ayudar, de orientar y de sufrir. ¿Cuántas personas luchan, sufren? ¿Cuántos hombres trabajan a diario? Lamentablemente, todo lo que hacen se les vuelve sal y agua. Venga, hermano, venga, amiga, acuda a nosotros. Tengo más llamada, más comunicación. Hermanita, ¿cómo me le va?
17: Bien, pues aquí, haciéndole una pregunta a ver cómo anda mi vida, porque pues tengo muchos problemas familiares, más que todo con mi pareja.
13: Regáleme su fecha de nacimiento, por favor.
17: 20 de noviembre de 1949.
13: Del año 49. Hermana, usted ya con su pareja no se entienden últimamente.
17: Ajá.
13: Ya usted ya no le puede decir nada a él porque él ya no acepta lo que usted le dice. Él le contesta con dos piedras en la mano. Se enoja cada vez que usted le llama la atención o le dice algo, ¿verdad?
17: Así es.
13: Lamentablemente veo que también tiene problemas con la otra parte de su familia.
17: Ajá.
13: Viven en su casa como si vivieran perros y gatos, peleando.
17: Pues sí, estamos él y yo solos, pero pues hay mucha influencia de parte de su familia, de él.
13: Sí, señora. Es que la familia de él nunca ha estado de acuerdo con usted, hermanita.
17: Ajá.
13: Nunca han estado de acuerdo con que él esté con usted.
17: Y pues sí había habido roces y todo, pero estaban en un, o sea, en un compás tranquilo, pero ahorita ya está muy, muy avanzada la cosa, ya está muy...

0: estas personas no se metan, ¿sí?
1: Ándele, pues.
0: Yo le puedo colaborar, pero tiene que visitarme.
1: Ajá.
0: Perfecto.
1: Ándele, muy bien, pues bueno. Entonces yo paso por ahí.
0: Hágase la pasadita por nuestro consultorio.
1: Muy bien.
0: Bueno, hermanita.
1: Muchas gracias.
0: Que esté muy bien.
1: Ándele, hasta luego.
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0: Tengo otra llamada, otra comunicación. Bueno.
3: Sí, bueno.
0: ¿Cómo me le va, caballero? ¿Cómo ha estado?
3: Pues ahí un poco mal, ¿verdad?
0: Bueno, regáleme la fecha de su nacimiento.
3: 27 de diciembre del 68.
0: Del año 68. El dinero no le rinde, no le alcanza. Entre más trabaja, menos gana. La situación económica para usted se ha vuelto crítica, se ha vuelto mala.
3: Sí.
0: Últimamente está sintiendo unos decaimientos, unos cansancios. Últimamente no ha venido durmiendo bien, no ha venido conciliando bien su sueño, dolores de cabeza, viene sintiendo unos fuertes mareos y viene sintiendo unos trastornos hacia la parte del cerebro. Esto no es normal, ¿oyó? Esto no es normal. De la noche a la mañana siente usted como un desespero, una angustia, ¿verdad?
3: Sí.
0: Como una intranquilidad. Esto es porque a usted le están haciendo unos alumbramientos, ¿oyó?
3: Sí.
0: A usted le están haciendo unos alumbramientos, por eso usted siente la intranquilidad, el sosiego. Usted está en un sitio y no se halla, quiere irse para otro tampoco. ¿Sí le ha pasado eso?
3: Sí, así es. Oiga, ¿Es mujer o hombre?
0: Mujer. Pues hermanito, aquí yo veo una mujer. Aquí yo veo una mujer, ¿oyó?
3: Sí.
0: Aquí veo una mujer.
3: ¿Blanca o morena?
0: Mire, yo esto se lo puedo decir a usted en el consultorio. O sea, esto lo podemos hablar personalmente.
3: Sí.
0: Personalmente podemos hablar esto. Por aquí me lo tienen prohibido.
3: Uh-huh.
0: ¿Perfecto?
3: Ok.
2: 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Nuevamente aquí en la estación radial, aquí en la ciudad de Houston. Me dicen que tengo oyente en línea. Fecha de nacimiento, por favor.
4: Del 6 de mayo del 59.
0: Su fecha, ¿verdad?
4: De mi esposo.
0: Ah, esa es la fecha de su esposo.
4: Sí.
0: Usted me llama por su esposo.
4: Sí, así es.
0: 6 de mayo del 59. Y le voy a comentar algo.
4: Sí, dígame.
0: Él trabajaba y estaba muy estable.
4: Sí.
0: Y de la noche a la mañana dijo que no quería trabajar más.
4: Así es.
0: Tiró todo al piso.
4: Ajá.
0: Él mismo salió de ahí.
4: Sí.
0: Pero quiere que le diga, por la pregunta que le hice a usted es referente a lo que le estoy diciendo.
4: Ándele.
0: Porque es que lamentablemente hay una persona influyendo en él.
4: Sí, sí.
0: Hay una persona influyendo en él y esta persona es la que lo bloqueó.
4: Ajá.
0: Por eso él, mire, ese trabajo que él tenía era muy bueno.
4: Sí.
0: Él trabajaba en una compañía muy importante.
4: Sí, sí.
0: Entonces, él de la noche a la mañana renunció, salió.
4: Así es.
0: Usted no supo ni por qué.
4: Ajá.
0: Él simplemente lo que hizo fue decir que ya no quería trabajar más ahí, pero los motivos por los cuales él no quiso seguir trabajando más ahí fueron motivos conseguidos por una tercera persona.
4: Ah, sí.
0: Entonces, a ustedes, en especial a él, lo tienen trabajado, lo tienen dañado, no lo quieren ver bien.
4: De hecho, yo lo desconozco, su manera de ser. Él de la noche a la mañana adelgazó mucho. Bueno. Él no tiene ganas de hacer nada. De hecho, eso es lo que yo le recalco.
0: Usted le recalca eso, usted le dice eso. ¿Qué ha pasado? ¿Qué ha sucedido? Mire cómo le iba a él de bien. Pues no, ustedes no tenían lujos, pero sí tenían las comodidades necesarias.
4: Así es.
0: Y de la noche a la mañana, trabajó más de 20 años en esa compañía, ¿no?
4: Trabajó 34 años.
0: 30,
4: perdón, 31 con 4 meses.
0: Imagínese, 31 años con 4 meses. Ni siquiera esperó la jubilación.
4: No.
0: Se salió de la noche a la mañana.
4: Así es.
0: Esto fue forzado, ¿yo? ¿No?

0: Sí.
1: Esto fue forzado. Yo sí necesito, hermana, que me visite.
0: Sí.
1: Yo necesito que me visite con una fotografía de él. Necesitamos una fotografía porque hay que hacerle una curación.
0: Así es.
1: Hay que hacerle una curación, hay que hacerle una ayuda espiritual. Si no le hacemos esa ayuda espiritual, hermanita, van de para atrás. En los 31 años que estuvo en la compañía, ¿qué consiguió él?
0: Pues gracias a Dios tenemos nuestra casa.
1: Tienen la casa. ¿Algo más que haya conseguido él en esos 31 años?
0: Pues gracias a Dios estamos bien. Y todavía le puedo decir que ahorita estamos bien, pero pues más bien estaríamos si él tuviera su trabajo.
1: Exacto, exacto. Vamos a ayudarle, vamos a colaborarle, la esperamos en nuestra fundación. ¿Para cuándo nos puede visitar?
0: Yo ahorita hablo con él y si él me dice que podamos esta semana pasaríamos.
1: Esta semana los espero.
0: Sí.
1: Esta semana los espero en nuestro consultorio, ¿yo?
0: ¿De qué horario está?
1: De lunes a viernes, estamos de 9 de la mañana a 6 de la tarde.
0: Ah, muy bien.
1: Por orden de llegada se atienden las personas, entonces los esperamos en nuestro consultorio.
0: Por ahí estaremos.
1: Gracias por participar.
0: Gracias.
2: Gracias a usted, mi querida amiga del alma, por confiar en nosotros. Usted también se puede comunicar. Usted que tiene algún problema, como la señora, que viene con problemas en su casa, con su esposo. Si usted tiene alguna dificultad con su pareja, comuníquese. 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Tenga lista la fecha de nacimiento, eso sí, como la señora lo hizo, preguntando por su esposo. 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Tengo oyente en línea. Fecha de nacimiento es tan amable.
3: 20 de julio del 2002.
2: 20 de julio del 2002. Vamos a mirar las cartas del tarot. ¿Anteriormente le habían leído las cartas del tarot o es primera vez?
3: No, ya me las había leído anteriormente.
2: Vamos a mirar las cartas del tarot. Veo la carta número 34, que es el cambio, y veo la carta 28, incertidumbre, pero también veo la 74, que es la ofrenda. Aquí veo que usted ha tenido muy mala suerte en el campo sentimental, pero esto viene de 6 meses a la fecha. ¿Qué pasó hace 6 meses? ¿Tuvo usted alguna relación sentimental con una persona, pero esta relación sentimental se acabó? Su mamá nunca estuvo de acuerdo en que ustedes estuvieran juntos, ¿verdad?
3: Sí, mi mamá se interpuso entre la relación. Siempre nos echaba tierra a los dos.
2: Yo veo aquí la carta, la 74, que es la ofrenda. ¿Debe usted tratar de buscar a esta persona nuevamente? Este hombre no ha conseguido a nadie desde que se dejó contigo. Debe tratar de unirse nuevamente porque aquí veo en esta carta, que es la 74, de que tú vives muy pensativa y siempre estás pensando en él, ¿verdad?
3: Sí, siempre estoy pensando en él. No me lo puedo sacar de la mente y así.
2: Siempre piensas y no te lo puedes sacar de la mente, ¿verdad?
3: Sí, siempre.
2: Te voy a dar un consejo porque las cartas del tarot no me dejan mentir. Mira, estas carticas me manifiestan y me dicen que debes de buscarlo, debes rehacer tu relación sentimental con él porque es un buen hombre. Deja a un lado los comentarios de tu familia, de tu mamá. Me vas a visitar en mi centro espiritual. No me vayas a colgar, por favor, quédate en línea. Te voy a pedir unos elementos y vas a regresar nuevamente con él. ¿Perfecto?
3: Sí, está bien.
2: ¿Tu llamada era para saber de esto o me quieres hacer alguna otra pregunta?
3: No, no, era para saber de eso.
2: ¿Estás a gusto con lo que hemos hablado?
3: Sí, sí, muy a gusto.
2: Ok, hermanita, quédate en línea, no me cortes, por favor, gracias. Yo quisiera desde aquí, desde la radio, hacer una maravillosa reflexión para las personas que han estado sufriendo por uno y otro problema, por los hombres y las mujeres que se encuentran desesperadas, angustiadas, que no saben qué hacer, a través de las nuevas leyes que hay en este maravilloso país. Hay muchas personas que vienen sufriendo estrés mental, desespero, angustia, soledad, tristeza. No saben qué hacer porque su futuro es totalmente incierto. ¿Usted quiere enterarse qué pasará con usted? ¿Quiere darse cuenta qué pasa con su futuro inmediato? ¿Quiere enterarse qué puede suceder alrededor de su vida? Los números telefónicos siempre los estaré diciendo y siempre los estaré brindando para todas aquellas personas que en este momento deseen saber más de su vida, de su entorno familiar y espiritual. Siempre les digo, lo que no se anota se olvida. 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Ya para finalizar nuestro programa aquí en la ciudad de Houston, quiero que escuchemos testimonios de miles de personas que nos visitan, de miles de personas que escuchan el programa los fines de semana y dice, voy a llamar, voy a visitar a los hermanos en Houston porque me voy a curar o porque voy a solucionar un problema. 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Escuchemos este testimonio y regresamos.
4: Me llamo Otón Ruiz y trabajo como cocinero. 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
5: Únase usted también a millones de personas que han tomado la decisión de visitarnos y han encontrado solución a todos sus problemas. No lo piense más.
2: ¿El motivo por el cual usted nos visitó, cuál fue?
6: Sí, yo los visité porque tenía yo un problema con mi pareja y la verdad me sentía muy mal y no sabía qué hacer y me sentía perdido y todo eso y al fin vine aquí y todo salió bien.
2: ¿Sintió ayuda? ¿Usted nos recomienda ante las personas?
6: Sí lo recomiendo ante las personas y todo esto y que sí funciona todo esto.
2: ¿Qué era lo que pasaba con ella? ¿Cuál era el problema con ella antes de usted visitarnos?
6: Pues tenía cambios, ya no conversaba bien conmigo, ya no hablaba bien conmigo ya y todo estaba cambiando con ella.
2: ¿Usted dudaba que ella de pronto tuviera otra persona?
6: Sí, yo sí pensaba que tenía otra persona y por ese motivo pensé que ella como que me estaba olvidando ya.
2: ¿Usted nos escuchó en la radio o cómo se dio cuenta de nosotros?
6: Sí, en la radio, lo escuché en la radio.
2: O sea que usted da fiel testimonio de que nosotros sí ayudamos en el campo del amor.
6: Sí.
2: ¿En cuánto tiempo vio usted los resultados?
6: En 20 días.
2: En 20 días vio los resultados. ¿Cómo está ella ahora?
6: Ahora está mejor, ya volvió a la normalidad otra vez.
2: ¿Le ha dicho hasta que se quiere venir a vivir con usted?
6: Sí.
2: Cosa que de un momento a otro cambió, ¿verdad?
6: Sí, eso sí.
2: Si nos recomienda ante las personas, ¿qué le diría usted a las personas que nos están escuchando en este instante y tienen un problema con su pareja? ¿Qué recomendación les haría a usted?
6: Que lo visiten y que vengan a ver si es cierto.
2: Bueno, muchas gracias. Testimonios de fe. Escuchamos testimonios de agradecimiento de dos caballeros que ya para finalizar nuestro programa nos vinieron y nos regalaron estas palabras de aliento. Usted también puede acudir a nuestro centro espiritual aquí en Houston y puede buscar esa ayuda desinteresada de parte de nosotros. Ya para terminar, gracias por escucharme. 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Gracias por escucharnos. Los espero en un próximo programa. Como siempre, los llevo grabados en mi mente, mi corazón y mi conciencia. Feliz fin de semana. Hasta pronto.
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9: Inicialmente le damos gracias a nuestro Padre bendito, Dios de los cielos, el que nos da este conocimiento, este don divino para llegar todos y a cada uno de ustedes, hermanos y hermanas de la sintonía. ¿Por qué lo digo? Porque sé que muchos de ustedes están pasando momentos críticos, momentos difíciles en su vida. Quizás aquel hombre o aquella mujer que está cansado de tanto trabajar y mirar que su esfuerzo, su sacrificio, su labor cotidiana no le permite vivir bien, estar cómodamente, sacar su familia adelante. Por el contrario, cada día ve que la mala suerte se apodera de cada uno de sus seres queridos. ¿Qué me escuchas? Es de las personas que juega y pierde. Atención, hablamos del juego. Muchas personas tienen un adagio que dice que de buenas en el amor, de malas para el juego. No, señor, nunca crea en estos números. La verdad existe de que muchos nacen con estrellas, otros nacen estrellados. Lo digo porque estoy cansado de atender cantidad y cantidad de personas que buscan ganarse la lotería, que gustan ganarse el premio grande de los juegos y nunca lo han logrado. ¿Por qué? Porque hay una barrera o una energía negativa o una sombra que te impide poder tener la suerte que muchos tienen en la vida. Miremos cantidad de personas que no saben leer, no saben escribir, no tienen estudios absolutamente de nada y ocupan un gran puesto en una alcaldía, en una gran empresa, en un gran almacén, ocupan un cargo grande en la política. ¿Por qué? Porque tienen suerte. Hombres y mujeres que tienen su almacén, su restaurante, su venta de vidrios, su farmacia, su droguería, cualquier negocio que tengan, esta gente antes tenía muy buena clientela, muy buenas ventas, muy buenas ganancias. Hoy en día esta gente vive en el fracaso. Esta gente vive en la miseria, vive en la ruina, no llega absolutamente nadie a su negocio. ¿Por qué? Porque les han destruido la suerte, les han hecho maldad, les han destruido la felicidad a través de sombras, de energías negativas que los llevan al fracaso, a la miseria. Hombres y mujeres que anteriormente vivían armoniosamente entre esposo, esposa, hijos, familia. Hoy en día esa familia parece un ring de pelea, parece que si fueran perros y gatos, porque se pelea el grande con el chico con el grande, el papá, la mamá, el hermano, el sobrino, viven en constante guerra, en constante problemas. Y esto es lo que muchas veces se preguntan: ¿por qué? Si en mi casa reinaba la paz, reinaba el amor, reinaba la felicidad. ¿Por qué están pasando estas cosas? Recordemos, hermanos, que nuestro Padre Jesucristo, Él tuvo esta bendición de levantar los muertos, devolverle la luz a los ciegos, hacer caminar los paralíticos, pero lo único que no pudo curar fue la envidia. Y hoy en día, la envidia se ha encargado de llevar al fracaso, a la miseria, a la ruina, a clínicas y hospitales, a millones y millones de personas que están fracasados o están enfermos por culpa de la envidia. Así que yo invito que el hombre, aquella mujer que quiera salir de ese torbellino de sufrimientos, que quiera salir de ese embotellamiento que no le permite ver adelante, o que quiera quitarse esa venda opaca, esa venda oscura de sus ojos, a que marque el número telefónico de mi templo, que marque el número telefónico aquí en Houston de mi oficina. 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través de la órbita de sus vistas, porque podemos hacerle a través de una llamada, una videollamada, como una llamada virtual, una llamada, una consulta presencial, para que sepa cómo está su suerte, cómo ha sido su suerte, cómo va su suerte, cómo se encuentra usted en el amor, por qué su pareja le abandonó, por qué sufre de agotamiento físico, pérdida de memoria, cansancio cerebral, impotencia sexual, esa mujer que no puede embarazarse. 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Bueno, ya tengo mensajes aquí en mi teléfono. Vamos a contestarle al señor Sergio. El señor Sergio me dice: Maestro Sebastián, quiero que me ayude. Quiero hacer un viaje a México, pero tengo miedo porque llevo más de 25 años que no voy a ver a mi familia. Tengo miedo que algo me pase en el camino. Yo pido su ayuda porque me lo han recomendado. Atentamente, Sergio. Mi querido amigo don Sergio, escúcheme muy bien. Después de hacer un recorrido espiritual a su casa, analizar con el poder el conocimiento que Dios me ha dado, tengo que decirle que este viaje lo puede hacer tranquilamente. Primero, usted no va solo, va con su esposa, va con sus dos hijos y va en un coche que no es llamativo. Y segundo, donde usted va no va a tener ningún peligro. ¿Por qué? Porque usted es un hombre que cree en Dios. Es un hombre católico, es un hombre que se encomienda a la Santísima Virgen. Segundo, tengo que decirle que su familia sí lo quiere ver, en especial su querido padre, que está muy delicado de salud, igual que tu señora madrecita. Lleva muchos años, hermano, sin ver la familia, y eso te ha tenido muy inquieto, estresado, confundido y preocupado. Lo que te voy a decir con anticipación, tercero, es que por favor, antes de viajar, ven a mi templo. Acércate a mi casa de sanación. Yo mismo te voy a esperar. ¿Para qué? Para entregarte una protección, entregarte un poderoso talismán que te va a proteger, te va a ayudar en tu camino y todo va a ser muy bien, tanto de ida como de regreso. Así que gracias por confiar en Sebastián. 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Tengo otro mensaje de WhatsApp que nos envía la señora Carmela. Carmela me dice: Maestro Sebastián, aquí en la compañía donde trabajo he conocido una mujer de la que estoy muy enamorado, pero hay un problema, que yo soy casado y pienso divorciarme de mi esposa para quedarme con la mujer que ando. No sé qué pasa, pero me he enamorado punto de que le voy a pedir el divorcio a mi esposa. Ayúdeme, ¿qué debo de hacer? Mi querido hermano del alma, mi querido consultante, óigame muy bien, primero que todo. En primer lugar, no vaya a cometer el error, óigame muy bien, de tirar la puerta por la ventana. Porque con la mujer que usted está andando, con la mujer que usted sostiene relaciones extramatrimoniales, esa mujer no le conviene. Para nada, es, pero para nada. ¿Por qué? Porque es una mujer interesada. Es una mujer que no te quiere honestamente. Ella, aparte de ti, tiene otro hombre. Ella, aparte de ti, te engaña con otra persona. Y aparte, que te dice que te quiere, no es cierto. Porque ella te quiere cuando tú le das dinero, cuando le haces regalos caros, cuando le pagas la renta. Mientras en tu casa, tu esposa, tus hijos, les estás negando todo. ¿Por qué? Porque tu amante, en medio de bebidas, en medio de alimentos, te está dando o suministrando, atención, cosas extrañas, males que te están perjudicando tu mente. Por eso tú piensas más en tu amante que en tu propia esposa y en tus hijos. Tú despiertas a altas horas de la madrugada, 3, 4 de la mañana, y sales corriendo a buscar a esa mujer porque le paga a un brujo hechicero para tenerte embrujado. Y por eso, hermano del alma, estás perdiendo tu matrimonio. 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Delante de quien haya, yo te voy a mostrar en un espejo que tengo aquí en mi templo a esta mujer que te engaña con uno de tus mejores amigos. Y con eso te digo que cuidado, no se divorcie. Venga para que vea la verdad, Dios lo bendiga. 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Vamos a recibir los testimonios de la gente que agradece al maestro Sebastián.
10: No olviden, los testimonios hablan por nosotros. Los testimonios certifican ese don divino que nuestro Padre bendito Dios de los cielos nos ha dado a nosotros como psíquicos, como videntes, como telépatas, como mentalistas. Tenemos más testimonios de personas que anteriormente lo veían todo perdido, como en este caso, la hermanita que recuperó el amor de su vida. Los habían separado, los habían destruido por envidia, porque recuerden, la envidia existe, el odio existe, la maldad existe. Que no sea mi persona quien lo diga, que sea nuestra hermana, que nos dé su testimonio de agradecimiento, que nos diga las palabras que ha encontrado al ver recuperado la persona que ama. Vamos con el testimonio.
11: Gracias a usted yo encontré el amor de mi vida. Ya estamos juntos. Había mucha gente que nos quería separar. Había mucha envidia. No nos podían ver juntos porque siempre o le metían ideas a él o me metían ideas a mí. Yo quiero agradecerle muchísimo por su trabajo.
10: Así hablan los agradecidos, así habla la gente feliz, la gente contenta, la gente dichosa. Tú que me escuchas, hermano o hermana, tienes dudas de la persona que amas. Tú juegas y pierdes, enamoras y fracasas. Ves que tu matrimonio, tu noviazgo, la relación con tu esposo o tu esposa está marchando mal, ya no sufra en silencio. Únicamente acérquese y dé su testimonio, dé su agradecimiento, como lo están haciendo cantidad y cantidad de personas que anteriormente lo veían todo perdido. Hermanita, ¿qué le recomendarías? ¿Qué le dirías? ¿Cuáles serían las palabras para esas personas que nos escuchan y que escuchan tu testimonio, que después de que tu pareja te había abandonado, se había ido, hoy está de regreso contigo? ¿Qué le recomendarías?
11: Es 100% recomendable su trabajo. Yo a la persona que me está escuchando, yo se lo recomiendo porque somos...
9: Así habla la gente feliz, así habla la gente agradecida. Personas que anteriormente lo veían todo perdido, hoy dan gracias, dan su testimonio de fe, testimonio y agradecimiento. Continuamos con el programa. Les recuerdo el número telefónico 832-582-5862. Repito muy bien, 832-582-5862. Voy a seguir contestando los mensajes del WhatsApp y le contestamos al señor Antonio. Escúcheme muy bien, hermano lindo. Sé que usted ya ha consultado a otros sitios, ha ido con gente que dice curar, ayudar, no te han ayudado. Tu caso es bastante delicado porque tú me hablas de que has perdido tu compañera porque no puedes complacerla en el momento de la intimidad, en el momento de tener relación. Tú has tomado pastillas de un color, de otro color, un jarabe, remedios, cantidad de cosas que inclusive te mandaron del Ecuador para que tomaras un brebaje y no te sirvió para nada. Ahora, me preguntas que hay una mujer con la que estás saliendo, pero que tienes miedo tener contacto sexual con ella porque crees que no vas a poder responderle. Amigo, esta es la respuesta que he preparado para ti, amigo Antonio. Tu caso de impotencia sexual no es natural. Óigame muy bien, no es natural. Si fuera natural, ya con tanto medicamento, con tantas cosas que has tomado, con tantos especialistas, estuvieras totalmente curado y no hubieras perdido tu esposa. Número dos, lo tuyo es sobrenatural y te lo digo con el corazón en las manos. ¿Por qué sobrenatural? Porque a ti, hermano del alma, desde que te divorciaste de tu primera esposa, luego te conseguiste otra mujer, que por cierto, para que no te confundas, de Carmen. Con Carmen no pudiste tener en 2 años siquiera 3 veces o 4 veces un contacto íntimo, porque no podías, porque no te funcionaba tu tiringuistinguis. Hermano, te soy honesto, es importante que me consultes, porque tu exmujer, ella, le paga a un brujo hechicero de bata negra una gran suma de dinero para tenerte enterrado en un cementerio, en un camposanto o en un panteón, como tú le quieras llamar. Pero ahí está tu cuerpo formado con un muñeco que lo bautizaron con nombre y apellido tuyo. Por eso, hermano del alma, es que no puedes estar con ninguna mujer. Y si te vas a juntar con esta mujer que me hablas, vas a perder el tiempo, vas a quedar en ridículo. Yo te invito, amigo Antonio, que vengas a mi templo, a mi casa. Cuando vengas, ve primero a la iglesia, consigue una botella con agua bendita, tráela aquí a mi templo y aquí te quito el daño y te enseño el rostro de tu exmujer Carmen, que te hizo la brujería, y vas a ver que vas a poder estar con la mujer que tú quieras. Te espero, Dios te bendiga. Vamos a contestar otro mensaje de WhatsApp que nos lo envían al 832-582-5862. Le vamos a contestar al señor Gabriel. Amigo don Gabriel, escúcheme muy bien. Usted me dice, maestro, estoy muy enfermo, no me diga que vaya al médico porque ya no sé dónde ir. He ido a México, he ido a Los Ángeles, pero mi enfermedad continúa, es un dolor en la cintura. Me dicen que tengo los discos montados, me han tomado radiografías, plaquetas, ultrasonidos, cantidad de cosas me han hecho. Me han colocado agujas de una a la otra y no me curo para nada. Una señora que vino aquí a mi casa me dijo que a mí me tenían embrujado. Yo casi no creo, pero al escuchar su programa y los testimonios, y que una hermana que usted curó me lo recomendó, tengo fe que usted me va a ayudar. ¿Qué es lo que tengo? Ayúdeme, maestro. Mi querido hermano del alma, mi querido consultante, présteme mucha atención. Nosotros como parapsicólogos, como mentalistas, como espiritistas, que tenemos el conocimiento de que con solo mirar una persona en la órbita de su visto, le podemos llamar por el nombre y apellido o decirle si nació en la cama o nació en el suelo. Lo tuyo, a través de lo que me escribes, te soy honesto, no es natural. Escúcheme, hermanito lindo. Hay un muñeco, atención, hay un muñeco de tarapo, de tela, escúcheme, está bautizado con nombre y apellido tuyo. Tiene 9 alfileres en la parte de la columna. Tiene 2 alfileres en las rodillas y 2 alfileres en la parte de los tobillos. Aunque usted no me lo dice, mi hermano del alma, a usted se le hinchan mucho los pies, le duelen los tobillos y las rodillas. Es como si se le fueran a partir cuando está sentado y se para. No es bueno eso, no es bueno. De corazón y ante Dios, como hijo de Dios, porque yo trabajo con Dios y con todos los santos del cielo, yo le pido, por favor, que mañana a las 4 de la tarde, no tengo más cita, únicamente a las 4, venga con tu hijo Andrés, que te traiga, por favor. Él tiene una troquita, que vengan con él para que traiga aquí a mi consultorio, que te dé el ride aquí en Houston, y vas a ver que con solo colocar mi mano bendita, mi mano curativa, voy a hacerte brotar unos animales que están dentro de tu cuerpo. Al sacar esos animales, de aquí vas a salir caminando como que si no hubieses tenido nunca nada en la vida. El dolor de espalda, el dolor de cintura, el dolor de las rodillas y los pies va a desaparecer y te voy a enseñar el rostro de la persona quien te hizo daño. Dios te bendiga, Dios te ayude, la luz de Dios te acompañe, te espero, llame por teléfono.
10: 832-582-5862, vamos a recibir otro testimonio más. Los testimonios siguen llegando, la gente sigue dando gracias al grupo del maestro, gracias a este telépata, a este gran mentalista, la gente ha resuelto sus problemas de amor, de suerte, de salud. Hoy le corresponde a esta hermanita que viene a hablarnos su caso en relación a una herencia, a algo que le correspondía. Que no sean mis palabras, que sea ella misma que exprese cómo le ayudamos a resolver este problema. Adelante, hermana.
12: Hace unos meses yo recibí una herencia, entonces la familia estaba pues peleando, ¿no? Por la situación esta de la herencia. Entonces empezaron a pasar cosas muy raras en mí.
10: Cuéntanos, hermana, ¿qué empezaste a sentir? ¿Qué cosas raras se presentaron en tu vida, en tu dormir, en tu diario vivir, en lo personal? No me lo digas a mí, vuelvo y repito, dídolo a las personas que escuchan este mensaje, que escuchan este agradecimiento, este testimonio. ¿Qué empezaste a sentir cuando tenías el problema con la repartición de esta herencia que tú recibiste?
12: Empecé a no dormir, empecé a tener pesadillas, eran terribles, despertaba yo sudando, era una cosa muy fea.
10: Claramente, hermanita del alma, te lo dijimos, de que nosotros encontramos de que de parte de una misma familia tuya, un mismo familiar, a ti te había hecho un daño, te había ocasionado una brujería para llevarte a la enfermedad, para llevarte a la cama, Dios no quiera, para siempre el sufrimiento. Hoy, ¿qué dices? ¿Qué crees? Recuerde que no hay cuña que más apriete que la del mismo palo. Y nuestro mejor amigo es vuestro peor enemigo. ¿Qué le dices a la gente? Escuchemos.
12: Pues jamás imaginé yo que dentro de la misma familia pudiera haber este tipo de situaciones. Y él me ayudó, me enteré de quién es esa persona, no tomé represalias porque es familia, simplemente me alejé.
10: Qué bonito, hermana del alma. Ahora que tú ya has recuperado tu paz, tu tranquilidad, te diste cuenta por medio de un familiar tuyo que te hizo la brujería, ¿cómo estás ahora? ¿Cómo te sientes ahora? ¿Cómo es tu vida ahora? ¿Cómo estás tu hermanita linda?
12: Mi vida ya es normal de nuevo, ya volví a dormir, estoy tranquila, ya no tengo esos miedos terribles, que incluso eran por el día.
10: Entonces, hermanita de Dios, ¿cuál es la recomendación? ¿Cuál es el mensaje? ¿Qué le dices a las personas que vengan, que acudan o no acudan con nosotros?
12: Y acudan a Él, que Él les va a dar solución a su problema.
9: Completamente anodadado, completamente feliz, completamente rebosante de felicidad de recibir tantos y tantos testimonios de personas que anteriormente lo veían todo, pero todo perdido. Para toda aquella persona que la mala suerte le acompaña, para usted que juega y pierde, enamora y fracasa, que quiere encontrar la felicidad, van a llamar por teléfono ahora mismo, van a recibir lectura del tarot, lectura de las cartas, lectura de la baraja, una orientación, bien sea presencial o virtual, al 832, atención, 832-582-5862, 832-582-5862, soy Sebastián, si lo duda, voy a recibir los llamados de nuestros oyentes porque está marcando aquí mi número telefónico.
13: Bueno,
14: Pedro Benítez.
13: Ah, don Pedrito, rápidamente su fecha de nacimiento.
14: Y es el 19 de agosto de 1947.
13: Perfecto, por favor, ciérreme sus ojos.
14: Sí.
13: Perfecto. Piénseme un color en su mente.
14: Sí.
13: Perfecto. Y mentalmente hágame la pregunta que usted vaya a hacer en este momento.
14: ¿Del color?
13: Sí, en el color. Dígame, haga la pregunta mentalmente. Sí. Y ahora dígame qué color tiene en su mente.
14: Rojo.
13: Rojo me dice claramente, mi estimado señor, que usted es un hombre de un corazón muy bueno, nació en el mes de agosto, es un hombre sincero, trabajador, desde muy temprana edad le ha gustado surgir, progresar, salir adelante, pero últimamente me le está yendo mal.
14: Sí.
13: Tenga mucho cuidado, por pura envidia, aunque usted es una persona escéptica de esas cosas, le han tirado maldad, le han tirado daño, ¿de acuerdo? Y debido a esto, hay muchos altibajos en todo lo que está emprendiendo su familia, sus hijos, usted, su negocio, lo económico y más adelante la salud. Es importante, don Pedro, que barra bien su casa, me consiga una fotografía de toda su familia, la envuelva en un trapo negro, se presente a mi consultorio, que claramente le voy a decir quién es la persona que le está ocasionando estos males.
14: Sí.
13: Y va a ver que su vida va a cambiar, su suerte va a cambiar, todo le va a ir muy bien, porque como le está yendo, Dios no quiera, usted puede llegar al fracaso, ya que últimamente se ha vuelto un poco impulsivo, rebelde, ¿de acuerdo?
14: Sí.
13: Pesimista,
14: sí.
13: Dominante, agresivo, algo rencoroso, amargado, terco, porque no quiere escuchar, porque se mete en un mundo en que usted piensa de que nada existe que lo pueda destruir. ¿Es verdad o mentiras?
14: ¿Sí?
13: Entonces, querido caballero don Pedro, lléveme lo que le pido.
14: ¿Sí?
13: Vaya mañana a mi templo, vaya mañana a mi consulta, yo mismo lo voy a atender y cuando lo vea en la puerta de mi consultorio, por su nombre lo voy a llamar completo para que se dé cuenta que habemos verdaderos mentalistas. ¿Entendido?
14: Sí, señor.
13: Que el Señor y la Santísima Virgen me lo protejan. Prepare su vasito de cristal con agua. ¿Entendido?
14: Sí.
13: Amén.
10: 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Tengo más testimonios. Vamos a ver, escuchen ese testimonio que puede ser el suyo. Continuamos como todos los días, testimonios y más testimonios, agradecimientos y más agradecimientos. En este momento contamos con la presencia de la señora Teresa. Ella nos viene a dar su testimonio, el por qué nos visitó, el por qué nos consultó, cómo se enteró de nosotros, cuáles han sido los resultados, los beneficios que ha recibido de nosotros el grupo de mentalistas. Hermana Teresa, cuéntenos, ¿qué le pasaba? ¿Qué le sucedía a usted? ¿Qué estaba padeciendo?
15: Me dolían mucho mis pies, que pues no podía ni caminar a veces.
10: Efectivamente, también encontramos de que no podía caminar, se le hinchaban los pies, le daba lumbre, sentía como un cansancio fuerte en su organismo. ¿Qué otra parte de su cuerpo, qué más sentía usted, hermana Teresita? Cuéntenos, hijita de Dios.
15: Igual, mi cabeza me dolía mucho, que hasta sentía que me iba a explotar de tanto dolor. Acudí al médico, tomé medicamento, me lo recetó y pues como que se calmaba un poquito el dolor, pero en sí no se me quitaba para nada.
10: Como se dice, hermanita Teresa, ya tu casa parecía un botiquín, tu cartera, tu bolso, parecía un botiquín ambulatorio porque tomabas medicamentos, pastillas, se te quitaba el dolor, se te paraba el dolor, estaba quieto un rato, pero el dolor, la enfermedad continuaba y continuaba. Llegaste con nosotros, te hicimos un estudio, miramos las cartas, la baraja, miramos la palma de tu mano, se te dijo que había un daño, se te dijo que había una brujería. ¿Qué te estaban haciendo a ti? Cuéntanos, hermana Teresa, ¿qué fue lo que se te dijo a ti que te estaban haciendo?
15: A mí me estaban haciendo un maleficio.
10: Así fue, hermanita linda. Un maleficio, un daño, un hechizo, una brujería. Hoy estás curada. Hoy estás muy bien. Hoy te hemos liberado de todo ese sufrimiento que venías cargando. ¿Cuál sería la recomendación? ¿Qué le diría a las personas? Que vengan, que no vengan, que se acerquen, que no se acerquen. ¿Cómo estás tú? ¿Te ayudamos o no te ayudamos?
15: Y pues, él me ayudó con eso y me curó.
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0: Sean bienvenidos una vez más a este su programa de Sanadores de Catemaco, Veracruz. 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
0: Continuamos en esta mañana transmitiendo para todos ustedes. Recuerden que es un programa de participación. Ustedes con una llamada nos pueden dar a nosotros lo que es su nombre, fecha de nacimiento, o enviar un mensaje de texto y le vamos a dar una lectura completamente gratis con las cartas del tarot. Me informa el máster que tenemos una llamada más en la línea. Sí, buen día. ¿En qué le puedo ayudar? ¿Cuál es su nombre?
2: Hola, ¿qué tal? Mi nombre es Gustavo Valencia.
0: Ok, señor Gustavo, regáleme su fecha de nacimiento.
2: Yo soy del 6 de abril de 1964.
0: Perfecto, señor Gustavo. Entonces le vamos a hacer, hijo, lo que es un estudio de las cartas del tarot. ¿En qué, cuál es su problema, hijo, el día de hoy?
2: Ni le marco porque la verdad estoy muy preocupado, perdí mi trabajo y ahora pues no sé qué hacer. Por eso llamo, porque tengo miedo, estoy triste, no tengo trabajo, me siento mal.
0: Perfecto, claro que sí. Entonces mire, hijo, en este instante tenemos aquí lo que son tres cartas para usted. Tenemos la primera carta, que es el 3 de espadas, segunda carta, la reina de espadas, y tercera carta, el 9 de bastos. Bueno, hijo, en este momento la primera carta nos indica que es completamente cierto que hay alguien que se metió en esa relación suya. Lastimosamente, como es el 3 de espadas, es alguien que se metió directamente a dañar y destruir, no fue una persona que se metió para algo positivo. La segunda carta, como le decía, es una reina de espadas, significa que sí, es una mujer. Más adelante en el consultorio vamos a poderle decir de quién se tiene usted que alejar, de quién se tiene usted que apartar, porque la última carta de bastos, el 9 de bastos, nos indica que es para haberlo usted bloqueado, para dañarlo. Ahora, hijo, en este instante uno puede apartarse de los problemas que uno tiene cuando uno ve las cosas claras. Entonces usted ocupa en este instante, hijo, lo que es un trabajo de liberación que nosotros podemos ayudarle a hacer. Y al final de esto, hijo, vamos a mostrarle quién hizo este daño para que usted pueda tomar sus decisiones en la vida y usted pueda apartarse.
2: Esa que yo tenía en ese momento, y se fue dejándome muy enfermo, ya que pues peleamos por un dinero que yo le presté a su mamá y la señora pues jamás me lo quiso pagar y por eso fue la discusión, ella se fue.
0: En este instante, hijo, lo ocupo que usted venga a mi consultorio. A hoy mismo le voy a dar lo que es la dirección por un mensaje de texto para que usted nos visite. Recuerde, mi hermano, que en este momento lo importante es que usted esté bien con sus hijos y usted pueda tener claridad de su mente para saber qué camino quiere tomar. Todas las personas que nos están escuchando, que tengan un caso similar, recuerden que nosotros somos una opción para que ustedes vean con claridad lo que está pasando en su vida. 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
3: Hola, hermanazo, soy John Freddy y quiero compartir mi testimonio. Estaba pasando por una etapa muy oscura. Mi esposa me dejó por otro hombre, mi negocio se vino abajo y sentía que ya no podía más. Consulté al hermano y apenas me leyó el tarot, me reveló cosas que nadie más sabía. Me dio un tratamiento claro y lo seguí al pie de la letra. Desde entonces, mi vida cambió por completo. Tengo un nuevo negocio que va excelente, conocí a una mujer maravillosa y me siento lleno de fuerza y alegría. El tarot no falla y el hermano sí cumple.
0: Señor John, le agradecemos por su participación. Le digo a todos los paisanos que estén pasando por una situación con problemas en el amor. La verdad que es una situación muy difícil que a veces cambia la expectativa de las relaciones ya cuando se llega a este país, donde prácticamente es una vida de trabajo constante que casi no hay tiempo para compartir con las familias. En su caso, hijo, obviamente pues agradecemos este testimonio de vida en el que pudimos hacer un trabajo de sanación, un trabajo de curación. Finalmente, las personas decidieron tomar un camino aparte, pero con los baños, con los riegos que le preparamos, usted pudo tener lo que fue esa curación, esa sanación, y pudo tener ese nuevo comienzo para su vida, un comienzo de felicidad, un comienzo de armonía. Y usted también, que me está escuchando, puede ser un testimonio más. 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
0: Seguimos avanzando en esta mañana especial, transmitiendo en vivo y en directo, transmitiendo para todas las personas que nos escuchan en este instante o que van llegando a la sintonía de este maravilloso programa. En este momento nos informa el máster que tenemos una comunicación más en la línea. Sí, buen día, ¿cuál es su nombre?
4: Hola, mi nombre es Paola Cáceres.
0: Ok, señora Paola, regáleme su fecha de nacimiento.
4: Yo soy del 19 de agosto del 87.
0: Perfectamente. Cuénteme, hijita, ¿en qué le podemos ayudar?
4: Yo les marco porque la verdad he tenido algunas sospechas de la novia de mi papá. Nos ha querido hacer a un lado de él y pues la vemos que tiene todas las intenciones de dañarnos y hemos tenido muchos problemas.
0: Claro que sí. Le vamos a realizar entonces lo que es un estudio con las cartas del tarot. En este momento quiero que escuche usted por favor la llamadita. Vamos a darle la respuesta aquí al aire y usted nos va a poder visitar lo más pronto posible si es el caso y nosotros obviamente le podemos ayudar. En este momento tenemos lo que son tres cartas para usted. La primera carta es el 5 de oros, la segunda carta es el arcano del carro y la tercera carta es el as de espadas. El mensaje para usted, Paola, del día de hoy, de que marcan las cartas del tarot en este momento, es que hay un trabajo que están realizando para su papá, para poderlo alejar, para poderlo separar, para confundirlo, y por estas razones que han venido apartándose de ustedes como familia. Yo la felicito por buscar una ayuda para recuperar lo que es a su padre y también obviamente para su mamá. Yo creo que es importante, Paola, que usted pueda venir con su mamá el día de hoy a mi consulta, traerme una fotografía de su padre para hacerle un trabajo de curación en el que ustedes puedan recuperar la felicidad que tenían. Porque esta carta del carro muestra una duda, una indecisión, que él no sabe qué camino tomar. Y es el momento que tenemos que aprovechar de que él está en esta duda para poderlo recuperar con ustedes, que son los hijos, con la esposa, y ustedes puedan volver a recuperar la familia. El problema, hija, es que esto no se puede dejar avanzar más. ¿Por qué? Porque es un daño. Lo están trabajando para llevárselo, para apartarlo, especialmente por el dinero. Entonces, Paola, yo le recomiendo que me visite el día de hoy para poder nosotros mostrarle este daño, poder sacarlo y poder alejarlo de esas negativas trabajos que le están realizando a él. 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Continuamos en su programa de Sanadores de Catemaco, Veracruz.
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5: Hermano, le habla Estela desde Houston. Mis hijos son transportadores de carne y estaban pasando por un momento muy difícil. Perdían dinero, los camiones fallaban todo el tiempo y se sentían desanimados. Seguí sus recomendaciones con los baños y las limpias y todo empezó a cambiar. Ahora les va muy bien, están motivados y hasta recibí una herencia que llevaba tiempo esperando, con la que pude ayudarlos a crecer el negocio. Estoy muy agradecida y lo recomiendo con toda confianza.
0: Señora Estela, agradecemos su comunicación. Repito una vez más a las personas que pueden llamar por sus hijos, por sus hermanos, como la señora Estela que se comunicó por los hijos y pudimos hacer un trabajo de sanación, de curación. Era un mal que les voy a confesar, era para la familia completa, pero lo estaban recibiendo los hijos porque ellos son los que han sacado la familia adelante. Esto puede pasar en su vida, con sus hermanos, con sus familias, y usted puede darse cuenta de esto llamando al teléfono 832-356-6967 y hacer un trabajo de curación, de sanación, para que usted vea el resultado en las 24 horas siguientes. 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
0: Seguimos avanzando en esta mañana especial, transmitiendo en vivo y en directo para todos los que nos escuchan en este día especial. Tenemos una persona más en la línea que quiere participar. Regáleme su nombre de favor.
7: Mi nombre es Claudia López.
0: Ok, señora Claudia, regáleme su fecha de nacimiento.
7: 19 de julio de 1980.
0: 19/7/80, perfecto. ¿Cuál es su problema? ¿En qué le podemos nosotros ayudar?
7: Mire, yo tengo una vecina que es muy envidiosa y de hecho es muy, muy mala persona. De hecho, mi esposo y su esposo ya han peleado porque nos han estado aventando cosas afuera en la puerta de la casa.
0: Perfecto, para esto vamos a sacar lo que son las cartas del tarot para poder ver qué es lo que profetizan para usted en este momento. La primera carta, el 7 de bastos, tenemos la segunda, la carta de la justicia, y la tercera carta corresponde al arcano del ermitaño. Bueno, señora Claudia, en este momento lo que profetizan para usted las cartas es lo siguiente. La primera carta nos indica una confrontación, problemas, discusión, prácticamente al punto de que puede ser algo fuerte en el que ya hayan problemas más complicados de solucionar. La segunda carta de la justicia es una carta positiva porque vamos a poder, con la ayuda de nosotros y primeramente la ayuda de Dios, tener una justicia para que ustedes puedan estar en paz y tranquilos. La última carta del ermitaño es una consecuencia de no curarse, de no ayudarse, que va a haber una separación, un alejamiento en este instante para ustedes como familia.
7: Entonces nosotros estamos con la preocupación y con el pensar de si nos debemos de mover por todos los problemas que hemos estado teniendo con estos vecinos.
0: Mire, hija, lo importante es que usted pueda venir. Vamos a preparar unos riegos especiales para que usted riegue en su casa, valga la redundancia, y con esto puedan tener lo que son energías positivas. Seguidamente tenemos que darle lo que es una protección para que pueda proteger la casa de malas envidias, de malas energías que puedan llegar últimamente para usted. Hija, la idea es que usted nos visite el mismo día de hoy con su esposo para hacerles una limpia, una sanación y con esto tenerlos ustedes en una estabilidad emocional. Prácticamente, hija, de malos vecinos nadie se escapa y la idea es que usted pueda ayudarse en este momento. Con este trabajo vamos a poder calmar esas personas negativas para que se puedan apartar de lo que es su familia. 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Recuerden, mis paisanos, que la persistencia es lo que logra los éxitos. ¿Qué significa esto? Que si lo intentamos, lo pensamos, lo luchamos, vamos a poder conseguir la felicidad. Seguimos adelante nuestro programa en esta mañana especial.
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0: Así es como seguimos avanzando en esta mañana especial, hoy transmitiendo en vivo y en directo para toda nuestra audiencia. Tenemos una persona más en este momento en la línea. Sí, buen día, ¿cuál es su nombre?
8: Mi nombre es Isabel Zárate.
0: Ok, señora Isabel, regáleme su fecha de nacimiento.
8: Soy del 21 de septiembre de 1978.
0: Perfecto. Platíquenos, hija, ¿cuál es el motivo de su llamada?
8: Mi llamado es porque llevan varias veces que una sombra oscura se pone al pie de mi cama y de repente me obliga a cerrar los ojos, porque yo no quiero y me obliga y cierro los ojos. Es al momento que cierro mis ojos, esa sombra negra se posesiona de mí. Entonces a mí eso ya me llenó de mucho miedo, por eso era mi llamada.
0: Claro que sí. Vamos entonces a hacer lo que es un estudio con las cartas del tarot. Vamos a sacar aquí las cartas en este instante. Perfecto. Tenemos para usted, hija, lo que es el 10 de oros. Tenemos la segunda carta, el 10 de espadas. Y la tercera carta, tenemos la carta arcano del sol. En este momento, señora Isabel, quiero que sepa que la primera carta nos muestra que es como una economía muy positiva lo que ha habido en su familia. Lastimosamente, esta carta es el motivo prácticamente de lo que está pasando negativo con usted, porque de esta abundancia ha nacido lo que es una envidia al punto de que ya han hecho un daño para usted. La segunda carta es muy fuerte gráficamente porque muestra una persona atravesada por las espadas por la espalda. ¿Qué significa? Lastimosamente es alguien cercano que nosotros le vamos a poder a usted, hija, mostrar. ¿Qué es lo más importante, hija? Que este daño ya está prácticamente enquistado, lo que es en su hogar, en su casa.
8: El hecho es de que la última vez yo sé que no es un sueño, sentí cómo me jalaba mi cabello y me sacaba de mi cuarto. Entonces yo me llené de mucho miedo. Entonces mi vecina me dijo el otro día como ella trabaja en un hospital y llega en la madrugada, ella me comentó, dice, vecina, todos los días yo veo que en su ventana hay una sombra negra. Dice, todos los días desde ese tiempo yo veo que hay una sombra negra. Entonces a mí eso ya me llenó de mucho miedo, por eso era mi llamada.
0: Y tenemos que retirarlo, físicamente tenemos que retirarlo, y esto lo podemos hacer nosotros. Usted, la verdad, tiene que venir inmediatamente a nuestra consulta para poderle ayudar. Vamos a hacer un trabajo de expulsión, de liberación, y al final vamos a hacerle lo que es un cerramiento. Esto hay que encontrarlo, hija, de su casa, y hay que sacarlo de la tierra de su casa para que usted más o menos comprenda lo que es lo que tenemos que realizar. Ya en privado le voy a terminar de dar la explicación. 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
9: Hola, hermanito, le habla Eddie y le quiero dar mi testimonio. Yo tenía un buen negocio con clientes fieles y buenos ingresos, pero de un momento a otro todo empezó a ir mal. 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Que Dios lo bendiga.
0: Le agradezco a usted, señor Eddie, por ese testimonio, por esta comunicación. Yo invito a todas las personas que han ido saliendo adelante con un trabajo, con un negocio, que lastimosamente cuando tenemos el éxito, también empiezan a llegar personas con envidias, problemas que prácticamente no nos pueden ver felices, como fue el caso del señor Eddie. Nosotros le podemos hacer a usted un trabajo de aseguramiento, una protección, unos riesgos especiales para que su negocio también se mantenga. Recuerdan que el éxito hay que mantenerlo y se puede hacer mediante un trabajo espiritual. Hay personas que lastimosamente son envidiosas y no solamente no quieren lo que usted tiene, sino que quieren que usted no tenga nada. Por esa razón, yo los invito a que combatamos la brujería y combatamos los bloqueamientos con un trabajo de sanación, con un trabajo de curación. 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
10: Mi nombre es Milena, soy de Pasadena, Texas. 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Uno queda asombrado con la maldad que existe. 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Volví a trabajar con mis antiguos jefes. Estoy feliz, estable y agradecida. Nunca me había ganado nada y ahora siento que me gané mi vida de nuevo. Mil gracias, maestro.
0: Le agradezco a usted, hermanita Milena, por haberse comunicado. Y su caso es un caso que pasa mucho aquí en las personas. Usted puede sentirse identificado con este tipo de trabajos negativos cuando usted ve pasar su vida, 10, 15 años de trabajo en este país y no tiene una felicidad, no tiene una solución, ni siquiera ha podido tener solución con los papeles de este país para poder estar tranquilo. Miren, mis paisanos, yo les hablo a ustedes que se sienten fracasados en este momento. 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Hemos llegado a la parte final de nuestro programa, sin antes agradecerle a todas las personas que participaron con su llamadita, con su testimonio, a todos los que han enviado los mensajes que vamos a empezar a contestar de aquí en adelante. Le agradecemos a todos por la participación. 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Usted, mi paisano, mi paisana, que tiene de pronto problemas, que no tiene solución, recuerde que aquí estamos las personas que le podemos ayudar. 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Mis paisanos, por hoy no es más. Les agradezco por habernos escuchado. Nos escuchamos en una próxima emisión. 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Le envío un abrazo a todos y que Dios los bendiga.
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1: Mis amigos, es sabadito. Oigan, dicen que los sábados ni las gallinas ponen, pero nosotros tenemos que ponerle lo que no quieren poner las gallinas. Es por eso que en esta mañana queremos saludarte, los tocayos. Ya nos has escuchado toda la semana. ¿Toda ya la semana? Gente se anda preguntando, ¿quiénes son los tocayos? ¿Qué agrupación es? Pues bueno, mi tocayo Gerardo Landeros de Air 32, tocayo, anda con todo Air 32.
2: ¿Cómo es, tocayo? Pues, ay, buenos días, tocayo. Sí, ya sabes que nosotros en Air 32 sí ponemos.
1: No, la neta, carnalito, andan rompiéndola.
2: Sí, tocayo.
1: Pero ¿verdad? Es por la calidad de servicio, ¿no? Es porque yo los recomiendo, sino que la neta es la calidad de servicio, la necesidad de la gente que ustedes sí tienen nivel de respuesta 911, tocayo.
2: Así es, tocayo, y pues no es para menos, ahorita el calorón está a todo lo que da, ya estamos alcanzando las temperaturas de los 100 grados y todavía lo que falta, tocayo. 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Porque tú sabes que aquí hay, no cientos, tocayo, miles de compañías de aire acondicionado.
1: ¡Qué un perro!
2: Así, tocayo, no, ahorita en verano levantas piedras y salen compañías de aire acondicionado.
1: No, y lo más triste de todo que son compañías fantasmas, tocayo, la neta, porque solo aparecen...
2: ¿En el verano?
1: Dicen, como dice, solo aparece como el camaleón, cambian de colores según la ocasión, o sea...
2: Así es.
1: Y ustedes se han mantenido por muchos años dándole el servicio a toda nuestra gente. Tocayo, las reseñas lo dicen todo en
2: así
1: el
2: es.
1: Google.
2: Así es, y eso es lo más importante, que ahorita que nos estás escuchando, pues, primero que nada te invito a quedarte para la información que te vamos a dar, y segundo, si ya estás pensando hablar de una compañía de aire acondicionado, primero checa las reseñas o los famosos reviews que dice la gente y los servicios que ofrece esa compañía y cómo ha tratado, ¿no?, a sus clientes.
1: Es que no puedes confiar ni tu casa, ni tu familia, ni tu sistema de aire acondicionado en personas que no tienen experiencia o que no tienen una reputación, compadre. Están pasando tantas cosas.
2: Así es.
1: Con lo de la delincuencia. Hace poco acaba de pasar un caso bien, bien famoso de una persona que dejaron entrar a una casa y pues ellos llegaban con uniforme y todo, tocayo, pero eran pues ladrones.
2: Imagínate,
1: imagínate, tocayo. Vaciaron la casa de una pareja de ancianos.
2: Imagínate, tocayo, por eso siempre menciono, y es bien importante, que chequen la reputación de las compañías que van a utilizar. 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
2: 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Como si nosotros estuviéramos tratando nuestra casa. Es una solución que si ya ves que tu aire no enfría, que si está prendido todo el día, que si mes a mes te está llegando el bill de luz sumamente alto, que áreas de la casa no te enfrían, unas sí, unas no, que tienes demasiada contaminación, mucho polvo, muchas alergias dentro de tu casa. Todo esto son problemas que te ocasiona tu sistema de aire acondicionado. ¿Te sientes identificado? 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
2: 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Porque muchas veces, pues a ver, y esto es muy normal, que vamos a una casa y una persona pues ya llamó a otras dos, tres compañías. Y es completamente válido, ¿no?
1: Claro.
2: Que tú tengas diferentes opiniones, puntos de vista, estimados de una compañía, dos compañías, y te vayas al final con la que más te generó confianza, con la que más tú te sentiste identificado y con la que tú sientes que vas a tener la tranquilidad por los próximos 10, 15 años para no andar batallando con tu sistema de aire acondicionado.
1: Tocayo, mucha gente también se deja ir por lo barato.
2: Sí, claro, Tocayo, a ver.
1: Lo barato sale caro.
2: Así es, Tocayo.
1: Pero nosotros tenemos algo diferente.
2: Así es.
1: Lo mismo barato que te están ofreciendo ellos, nosotros lo estamos mejorando.
2: Exacto.
1: Con un nuevo sistema.
2: Con un nuevo sistema.
1: Tu Stage.
2: Tu Stage. Yo te voy a hablar de esto, Tocayo. Yo siempre que voy a las casas, porque déjame te digo una cosa, Tocayo. Uh-huh. Yo ando ahorita en la calle, yo ando en las casas.
1: Si así te veo una red.
2: Yo ando visitando clientes, yo ando siendo estimados, yo ando en el field.
1: Y te preguntan por mí de perdido, Tocayo.
2: Me dice, ah, tú eres el Tocayo, ¿verdad?
1: No, digo, yo pues, para que la raza se sienta identificado y con confianza. No, mi Tocayo, tengo años de conocerlo y la neta, pues sí, te habla con la verdad y te, sí, te echa la mano. Es paisano.
2: Exactamente.
1: Lo más importante de todo, entiende la necesidad, entiende también todos los tipos de crédito, Tocayo. Exacto. Porque hay mucha raza que dice, no, pues yo ni califico. Hay mucha raza que se descalifica solo, Tocayo.
2: Sí, Tocayo. Y a ver, y eso es mi pan de cada día. Y por los últimos 12 años, yo personalmente, estando entrando a casas todos los años. Yo te puedo decir que si he entrado más de 10,000 casas, son pocas en 12 años, Tocayo. Entonces, el escenario que tú me quieres decir y poner, lo he visto, Tocayo.
1: Ya lo conoces.
2: Y ya lo conozco. Y entonces, es muy simple. Y como te lo digo, y de manera muy honesta, Tocayo, es súper válido que las personas tengan una, dos, tres opiniones. Pero para mí siempre es importante mencionarles, hay que comparar peras con peras, manzanas con manzanas. 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Un sistema de alta eficiencia en energía al precio de un sistema convencional. 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
1: Además, lo que me comentabas de Center Point.
2: Además, todavía no llego ahí. Uh-huh. Cuando nosotros estamos haciendo el recorrido dentro de la casa, dentro de las preguntas que hacemos, primero que nada tenemos que ver cuáles son todos los tipos de incentivos que la gente califica dentro de su casa. Y uno de los más fuertes, porque realmente el incentivo es de hasta $800, es que si tu casa le da energía Center Point, tú automáticamente calificas cuando instalas y renuevas un sistema de aire acondicionado a un reembolso por medio de tu compañía de energía. Y el 98% de las casas en todo Houston y sus alrededores, el proveedor de energía es Center Point. Es bien fácil de saber, Tocayo. En el medidor de luz de tu casa, ahí dice Center Point. Así tú le estés pagando la energía a otra compañía, pero el medidor te dice Center Point. Tu casa califica para este reembolso de hasta $800.
1: Qué chulada.
2: Es una chulada y muchas compañías no te lo mencionan. 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
1: ¿Y por qué no me lo han ofrecido las otras compañías? Exacto. La gente sabe preguntar.
2: Y te dicen, oye, ¿qué es esto? ¿Y cómo funciona?
1: Ha de ser nuevo, han de decir, y la gente lo que quieren es vender.
2: Exacto, y yo les explico de una manera muy sencilla, Tocayo. Los aires acondicionados se miden qué tan eficiente en energía es. Mientras tu sistema de aire acondicionado sea más eficiente en energía, es más caro. Es decir, hay más tecnología involucrada dentro de tu sistema de aire acondicionado. Los aires acondicionados se miden por la palabra SEER. S-E-E-R. Se pronuncia SEERs. El mínimo para que un sistema de aire acondicionado aquí en Texas sea, digamos, considerado de alta eficiencia en energía, debe de ser al menos de 14 SEERs. 14 SEERs es lo mínimo para calificar de un sistema que sea de alta eficiencia en energía.

0: aire que sopla por las ventilas de tu casa a una sola velocidad, uh-huh. ¿no? Y los sistemas van subiendo de tecnología. El sistema 17 Sears, el que nosotros te estamos ofreciendo de alta eficiencia en energía, es two stage. Quiere decir que el compresor es de dos etapas. Dos etapas, es decir, que puede trabajar a un 40% de su capacidad o a un 60% de su capacidad o a un 100% de su capacidad, dependiendo de la demanda de calor que esté afuera. Es decir, en la mañana pues no está haciendo tanto calor. Entonces tu unidad va a trabajar de manera inteligente y solamente va a prender una etapa de tu sistema, y el aire acondicionado y el aire que sale de las ventilas de tu casa va a ir de menos a más, de menos a más. Empieza y lo sube y baja. Entonces es una sensación que nunca sientes que el aire te está pegando en la cara. Uh-huh. Simplemente tu casa se mantiene a una temperatura constante, trabaja de manera inteligente, te ahorra energía. Conforme el calor va subiendo, pues va subiendo, digamos, el trabajo que tiene que hacer la unidad y se va controlando de manera automática e inteligente. Estos sistemas regularmente son muy caros, por eso las compañías regularmente no te lo ofrecen. Y este sistema no te lo ofrecen porque es muy caro. Y te ofrecen siempre el sistema básico de single stage de 14 Sears. 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
1: Obvio, Air 32.
0: A Air 32. Siempre nos dicen, vamos con ustedes, vamos con ustedes, vamos con ustedes. Y así te lo digo, si nos estás escuchando, ya te fueron a visitar, ya fue a otras compañías, danos la oportunidad de ir a tu casa y que escuches nuestras promociones, planes de financiamiento y precios.
1: Perfecto, Tocayo. 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
1: 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Tocayo, estaba pensando que esto es como, ustedes como que fueran, entre comillas, unos mecánicos. Si usted le llama a un compa, ¿verdad?
0: Ajá.
1: Y le dice a un compa mecánico que usted conoce, en este caso a una persona de aire acondicionado que trabaja en el aire acondicionado, oye, fíjate que mi unidad anda batallando, a veces siento que no enfría bien. Por teléfono no se puede hacer una cotización. Uno tiene que llevar el vehículo al taller. En este caso, ustedes van a casa a darles un diagnóstico.
0: ¿Sí?
1: O sea, nadie, Tocayo, ningún técnico. Tal vez un compa, pero mínimo un par de chelas si le tiene que invitar. Le va a llegar a hacer una inspección de su aire acondicionado.
0: Así es, Tocayo. Regularmente una compañía, cualquier otra compañía, por ir a hacerte un diagnóstico, uh-huh, te puede cobrar desde $80 hasta $125. Es bien difícil para nosotros poder dar un diagnóstico por teléfono. Por eso nosotros ofrecemos esta revisión y esta visita completamente gratis y sin compromiso. Porque es muy fácil para nosotros también equivocarnos a dar un precio cuando realmente no sabemos lo que realmente necesita tu casa.
1: Porque por probablemente eso, puede ser como en mi casa, que los ductos del ático estaban rotos,
0: zafados.
1: Ajá, entonces no por eso me vas a decir, o sea, son $3,000 de la unidad de aire acondicionado. No sabemos.
0: Que llegar. O sea, es difícil para nosotros poder dar diagnósticos por teléfono.
1: Y algo que me gustó, Tocayo, de ti, de la compañía de Air 32 y el técnico que fue a mi casa la segunda vez, que sabes que yo no tuve que andar detrás de él.
0: ¿No?
1: Él bajaba, cuando encontró un defecto, bajaba y me enseñaba un video. Mira, sí, esto es.
0: Exactamente.
1: Esta es la fotografía, o si quieres vamos a subir.

0: y o sea, qué padre, porque pues es confianza, ¿no? Sí. Y uno sabe cómo está su casa, pues.
1: Sí, pues regularmente nadie se sube a los áticos, tocayos,
0: de la realidad. Porque tenían hasta cámaras.
1: Sí, traemos cámaras especiales para poder accesar a partes de tu casa, de tu ático, donde realmente tenemos que saber identificar en dónde están los problemas y cómo los podemos solucionar. Vamos a bajar evidencia de todo lo que está pasando dentro de tu ático, de qué y cómo está funcionando tu unidad, para poder ayudarte de una mejor manera, para poder darte una solución para los próximos 10 años, 15 años y con un buen mantenimiento hasta 20 años, que te olvides de estar cambiando tu sistema en 20 años más, tocayo.
0: Tú que vas a las revisiones, tocayo, ¿cuáles son los problemas más comunes que encuentras?
1: Mira, primero que nada, pues nos encontramos siempre muchos aires viejísimos. Uh-huh. Y una de las primeras preguntas que yo les hago a los dueños de casa, ¿cuándo fue la última vez que le hicieron mantenimiento a su unidad? ¿Y qué crees que es la respuesta?
0: Pues nunca le he hecho.
1: No, tengo 8 años aquí viviendo y nunca le he hecho el cambio, nunca le he hecho el mantenimiento a mi unidad.
0: Oye, fíjate, oiga, yo soy parte de eso, porque yo pienso que el mantenimiento nomás es cambiar el filtro, ¿o no?
1: No, no, no, tocayo, a ver.
0: Pues ahí está el error.
1: El aire acondicionado es tan
0: mientras
1: importante.
0: Funcione, diríanme,
1: es importante como cambiarle el aceite a tu carro, tocayo. ¿Quieres que tu carro te dure 5 o 10 años? Pues cámbiale el aceite. ¿Qué pasa si no le cambias el aceite a tu carro? Pues te va a tronar la máquina. El aire es igual, hay que hacerle mantenimientos, hay que lavarlos, hay que hacerle el mantenimiento.
0: Tocayo, pero cuando ustedes instalan una unidad nueva, ¿ustedes también se dedican al mantenimiento?
1: Sí, claro, una vez ya instalada, se recomienda hacer el mantenimiento una vez al año. Y obviamente estar cambiando tus filtros. Esto es un trabajo constante. El aire acondicionado trabaja 11 meses del año aquí en la ciudad de Houston, y son máquinas, tocayo, y hay que cuidarlas, y hay que darles mantenimiento, porque son inversiones a nuestras casas. Es algo con lo que vivimos en el día a día. Hay que cuidarlas, hay que cambiarle los filtros, hay que darle a nuestra familia también el aire de calidad, y por eso es importante mantener este sistema de aire acondicionado nuevo o no tan nuevo. Y esos son los problemas más comunes, que no le hacemos mantenimiento a nuestras unidades. Están todas tapadas, gastando mucha luz, el coil ya está tapado.
0: Pero
1: ya está
0: bien que
1: leaks.
0: Llegan compas, o sea, que se las saben de aire acondicionado, nomás hacerle un medio Mickey Mouse y...
1: Sí, y al mes otra vez.
0: Otra vez.
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3: 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Y miren, mis queridos hermanos, recuerden que la envidia, los celos, las venganzas, las rivalidades, también los rencores, los malos vecinos, las intrigas son los principales factores que desencadenan el deseo de hacer daño a los demás, para lo cual muchas personas utilizan secretos relacionados con la práctica de la brujería o de la magia negra. Miren, estos se denominan hechizos, maleficios, males postizos, trabajos montados, empavamientos. Todos, absolutamente todos, estamos expuestos a captar esas influencias negativas si no estamos protegidos. 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Y eso afecta definitivamente el aura de la víctima. Esas vibraciones negativas dentro del aura crean desequilibrios bioelectromagnéticos, generando una desmagnetización, despolarización y muchas veces hasta una desenergetización de la persona escogida, por lo cual puede enfermar de forma repentina y muy grave, fracasar en el negocio, en el trabajo, en el amor. Yo no quiero que esto le pase a usted, amable oyente, querido radioescucha. 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
4: Hola, se habla con Alonso García.
3: Hola, Alonso, bienvenido. ¿En qué te puedo servir? ¿Cuál es el motivo de tu llamada?
4: Mire, lo que pasa es que últimamente en mi trabajo he tenido varios problemas, desde que entró una persona, y la verdad sí me ha ido muy mal, y ya están a nada de correrme cuando...
3: Dios.
4: Estaban a punto de darme un ascenso.
3: Sí.
4: Y de la nada me quitaron todo igual.
3: Ay, Dios mío, señor. O sea, ¿eso te estaba pasando o te está pasando en este momento?
4: Me está pasando en este momento.
3: En este momento. Dame tu fecha de nacimiento. Vamos a ver a través de las cartas de qué se trata.
4: Sí, es el 31 de octubre de 1998.
3: Muy bien, mi querido amigo, fíjate que aquí yo estoy viendo en las cartas que hay mucho corrillo, mucho chisme, pero sobre todo a ti te dejaron un paquete de maldad ahí, como en la oficina, en el sitio, en el cubículo de trabajo. Es como si te tuvieran muchísima envidia. Tú eres una persona que ha superado con creces las expectativas allá en ese trabajo. Es como si tú hubieras pasado incluso por encima de otros que tienen otros cargos porque te has desempeñado muy bien. Esto es envidia pura. Mira, aquí yo estoy viendo el mensaje que nos envían las cartas. ¿Un nombre? ¿Tú conoces a Juan Carlos?
4: Sí, maestra. De hecho, es el nombre del compañero que igual estaba para recibir otro puesto igual que el mío.
3: Oh, Dios. Mira, desafortunadamente él es un hombre rencoroso, lleno de rabias, lleno de egoísmo. Él te ha mandado a hacer un daño. Él te ha enterrado tu nombre en lodo vivo para perjudicarte. Mira, antes de que sea demasiado tarde, hay que venir. Esto que yo te estoy contando, ¿tú lo sabías, lo sospechabas?
4: La verdad sospechaba algo, pero realmente no sabía que era algo tan feo, maestra, la verdad.
3: Feo, sí, es horrible.
4: No me esperaba eso.
3: Sí, es que mira, cuando los males, la brujería, el daño, la macumba llegan, pues sencillamente una persona se le destruye la existencia. ¿Cuándo puedes acompañarnos?
4: Lo más pronto posible, maestra. Si es hoy mismo se podría, lo más pronto que usted me diga.
3: Bueno, con muchísimo gusto, mañana mismo. No cuelgues para darte tu cita. Muchas gracias por tu comunicación.
4: Le agradezco mucho, maestra. Gracias.
3: Qué gusto me da saber que toda persona que viene a resolver una situación difícil encuentra precisamente esa alternativa, esa luz al final del camino. 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Muchas veces de repente, sin ninguna explicación, nos sentimos mal físicamente, la relación con nuestra pareja se nos convierte en un infierno, por ejemplo, el dinero se nos vuelve sal y agua, en nuestro hogar reina la desunión, nos sentimos deprimidos, tristes, en fin, no tenemos paz mental y todos los caminos empiezan a cerrarse. Mire, ¿no se ha puesto usted a pensar que su espíritu está enfermo? Sí. Así como lo oyen, su campo energético se puede infectar, se infecta de energías negativas, energías que emanan las demás personas. Quien menos usted piensa lo puede estar envidiando, quien menos usted cree que le sonríe por delante y por detrás le desea el mal, porque es una persona hipócrita, porque es una persona que utiliza precisamente ese antifaz, esa careta, la hipocresía, para acercarse, tal vez para sacar un beneficio de usted, pero lo está perjudicando. Miren, estimados amigos, hay personas que se dedican a hacer el mal, que dedican su tiempo haciendo eso que llaman trabajos, y por más que usted no lo quiera, se salpica de esas energías malignas que entorpecen sus caminos, que entorpecen sus relaciones. Mire, amigo, no se deje vencer en estos momentos en que usted no encuentra una salida. Hay que buscarnos. Recuerde que si su hijo, por ejemplo, en estos momentos está en malos pasos, metido en las drogas, en el alcoholismo, en la prostitución, algo en ellos está mal, podríamos pensar precisamente en esa posibilidad de que esto que le está pasando es consecuencia de algo que le hicieron para dañarlo o para perjudicar a toda la familia o de repente perjudicarlo a usted porque su hijo o su hija puede ser el talón de Aquiles. Entonces, ¿por qué no averiguarlo? Mire, con una consulta que usted nos haga, vamos a saber qué tiene su hijo, si es brujería, una toma maligna o simplemente sinvergüencerías de él. 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Tenemos a alguien en línea, sí, bueno.
5: Se habla Alma Hernández.
3: Bienvenida, Alma, qué gusto recibirte. Cuéntame, ¿en qué te puedo servir?
5: Hablo para una consulta.
3: Ah, con mucho gusto. ¿Cuál es tu fecha de nacimiento?
5: 31 de mayo de 1995.
3: Muy bien, ¿tienes alguna pregunta especial o quieres que te eche las cartas así tal cual como están?
5: Sí, hablo para... Es que lo que pasa es que en mi trabajo he tenido problemas con mi jefe. Okay. Entonces...
3: Muy bien.
5: Hablo para él.
3: Vamos a ver qué nos revelan hoy estas cartas del tarot de Acuario. Tú sabes que el tarot de Acuario es el más antiguo de la humanidad y nos revela muchas cosas. Mira, tu jefe es una persona que ha cambiado mucho últimamente y que incluso te trata de manera despectiva. Incluso... Hay algo como raro, ella te cortó el cabello, el pelo hace poco, ¿verdad?
5: Sí, de hecho yo trabajo en una estética con ellos.
3: Okay, muy bien. Pues mira, déjame decirte que ella te ha hecho un amarre, te ha hecho un paquete de maldad con tu propio cabello para perjudicarte. Y el motivo es porque el esposo de ella es como muy cercano a ti, ha tratado como de coquetearte.
5: Sí, de hecho el señor se ha portado muy raro.
3: Mira, aquí yo estoy viendo que él se llama Edgar.
5: Sí, justo.
3: Bueno, pues mira, sin necesidad de que me digas nada, yo te estoy diciendo cuál es el problema. Son los celos y lo peor de todo es que ella quiere despedirte dentro de muy poco tiempo. Hay que tener mucho cuidado, venir a una consulta.
5: Sí, sí me gustaría porque me está preocupando.
3: Claro que sí.
5: Y
3: mira,
5: perder el trabajo.
3: 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Gracias por llamar, Dios te bendiga. 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Qué bueno que usted venga, le vamos a mostrar el rostro de la persona que le ha hecho daño, le vamos a dar el nombre, vamos a alejar a esa persona en santa paz. Miren, queridos amigos, este mensaje que yo siempre les traigo puede ser de mucha importancia para usted. Recuerde que en el mundo de hoy existen personas malintencionadas como brujos y hechiceros de la magia negra que se valen de fotografías, que se valen de prendas íntimas, trozos de cabello y artilugios para prácticas ocultas, ritos satánicos, salamientos o maleficios para esa manera o de esa forma causarle daño a la humanidad. Miren, son muchas las personas que día a día nos visitan en nuestra oficinas aquí, queridos hermanos, en Houston, de todo Texas, en búsqueda de una ayuda, algunos con problemas en el hogar, en el trabajo. A todas estas personas les hemos ayudado a solucionar todos sus problemas. Mire, sea usted otra de esas personas afortunadas y triunfadoras, salga adelante ante la adversidad de la vida. No olvide de cómo existe el bien, existe el mal, existe el día, existe la noche, y hay muchas personas que dicen no creer y desafortunadamente estas están propensas a daños y a brujerías. Miren, nosotros conocemos la verdadera ciencia de curar las enfermedades, la verdadera ciencia de curar los contratiempos que a cualquiera de ustedes se le puede presentar en su vida cotidiana. Nosotros conocemos la causa y el principio de todos esos desequilibrios que a todos por igual se nos atraviesan en nuestra vida. Entonces, mire, usted puede estar martirizado, puede estarse destruyendo porque no lo sabe, y yo quiero darle a usted esa ayuda, ese apoyo que tanto tiempo ha buscado, y con el chamán, el maestro Juan Diego, vamos a sacar el daño a cualquier trabajo maléfico que le hayan hecho. Vamos a limpiar su casa, su departamento, su piso, su carro, su negocio. Le vamos a llenar de mucha energía mental positiva, además para que salga adelante con suerte, en paz y feliz, de ver que triunfó, de ver las oportunidades que les llegaron. Recuerde que el que sabe, sabe, y no es como el que está aprendiendo, ¿verdad? 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Sí, bueno.
6: Con Juan Hernández.
3: Don Juan, bienvenido. Cuénteme, ¿cuál es el motivo de su llamada?
6: Mire, el motivo de mi llamada es para darle mi testimonio.
3: Gloria a Dios, qué bueno, me encanta escucharle y que usted nos pueda hoy contar un agradecimiento. ¿En qué le ayudamos? ¿Qué problema tenía?
6: Ustedes me ayudaron mucho. Yo tenía problemas en el trabajo. Yo era conductor de trocas. No tenían, ¿cómo se llama?, viajes, ridings, nada de eso.
3: Sí.
6: Y estaba muy estancado en eso. Y había un compañero que se llamaba Efraín.
3: Sí.
6: Que era muy unido conmigo. Sí. Fue el que me tiró mal, o sea, fue el que me hizo el daño.
3: Imagínese. ¿Y le liberamos, le alejamos a esa persona en Santa Paz?
6: Sí, me la liberaron la en Santa Paz, quedé, no lo vuelvo a ver a él.
3: Sí.
6: Y estoy tranquilo. Ahora ya tengo viajes, ya me rinde un poco más mi dinero.
3: Sí.
6: Ya salgo sin temor a otros lugares.
3: Bueno, yo recuerdo, y lo recuerdo bien, que usted tenía problemas sentimentales, personales. ¿Esto se arregló también?
6: ¿Qué se cree? Que tuve contacto otra vez con esa persona y sí, arreglamos las cosas de nuevo y tenemos una relación muy estable.
3: Gloria a Dios, qué alegría. ¿Qué le dice a las personas que nos escuchan, nos recomienda?
6: Yo le digo a las personas que se acerquen con ustedes. A lo mejor piensan que es pura falsedad, pero no, que se acerquen con ustedes, que es, todo esto es verdadero. Y que con fe todo sale adelante.
3: Así es, usted lo ha dicho, hay que hacer las cosas con fe. Primero que todo en Dios, en los ángeles. Y bueno, de últimas en uno, pero definitivamente el que tiene fe todo lo puede. Muchísimas gracias por esa llamada. Dios lo bendiga.
6: Gracias, le agradezco, maestra.
3: Gracias a usted, mi querido Juan. Dios me lo bendiga. Gracias por hacer el esfuerzo de la comunicación. 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Tenemos más comunicaciones y bueno.
7: Con Alejandra Ramírez.
3: Alejandra, ¿cómo estás? Bienvenida. Cuéntame, ¿en qué te puedo servir?
7: Quería que me hiciera una consulta.
3: Muy bien. ¿Cuál es tu fecha de nacimiento?
7: 17 de marzo.
3: Sí.
7: De 1984.
3: Muy bien. ¿Tienes alguna pregunta especial o quieres que te diga lo que está apareciendo en este momento en las cartas?
7: Lo que está apareciendo en ese momento.
3: Muy bien. Hoy las cartas me están diciendo que hay una batalla campal en tu hogar. Es como si no hubiera armonía, tranquilidad con los seres queridos que tú vives. Y pues también ha sucedido que se enferman todos al mismo tiempo y que las peleas son muy fuertes y son por dinero. ¿Es así o no es así?
7: Sí, así es. Así es. La verdad es que sí. Eso es lo que está pasando en mi hogar.
3: ¿Tienes un problema con alguien que ha llegado como del extranjero, como si le hubieran abierto las puertas a alguien, es como el hermano o la hermana de tu pareja, y en este momento esa persona pues está un poco recostada, digamos que tú sientes que no tiene buena vibra y que desde que esta persona llegó todo sale mal, ¿verdad?
7: Sí, la verdad es que siempre que él está aquí, hoy la vibra se siente bien pesada.
3: Ok.
7: Todo me sale mal a veces.
3: Mira, tu esposo está cambiando y quiero decirte que le hicieron una velación con una candela negra porque él quieren como sacarlo de su trabajo y este, digamos que desafortunadamente es el propio hermano. Es decir, es esta persona que ha llegado quien quiere verlo por fuera de su trabajo. Ya muchas veces le dice que él va y le reemplaza, que él va y le hace el turno, porque tu esposo es como si estuviera muy enfermo, muy decaído. ¿Tu esposo se llama Efraín?
7: Sí, así es, así se llama.
3: Okay, ¿y así está sucediendo o te he dicho alguna mentira?
7: No, sí, la verdad es que mi esposo está como, no tiene ganas a veces ni de trabajar, lo veo sin ganas de nada.
3: Bueno,
7: no me explico por qué.
3: Es necesario liberarlo de esa candela negra. Hay muchas personas que en este momento están siendo amarradas por vudú, por macumba, les hacen muñecos precisamente con sal y con varios elementos para acabar con sus vidas. Y digamos, lo mismo pasa con las candelas, con los velones negros, porque les amarran el nombre de la persona para limitar a la persona. ¿Cuándo puedes venir aquí a la consulta para ayudar a tu marido y para que haya más armonía al interior de tu hogar?
7: Pues si quiera mañana.
3: Muy bien, claro que sí. Vamos a reservar ese cupo. No cuelgues, por favor, porque ya te vamos a hacer esa reserva. Mil gracias por esa llamada.
7: Sí, gracias a ustedes.
3: Mi querida Alejandra, Dios te bendiga. 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Vamos con una última comunicación. Sí, bueno.
8: Sí, bueno.
3: ¿Con quién tengo el gusto?
8: Con Diego Álvarez.
3: Hola, Diego, bienvenido. ¿En qué te puedo servir?
8: Bien, sí, me gustaría preguntarte si de alguna manera parece que si tengo algún problema con mi pareja, porque hemos estado un poco distanciados.
3: Ok, muy bien. Por favor, ¿me dices tu fecha de nacimiento?
8: Sí, es el 10 de septiembre del 95.
3: Bueno, aquí hay muchos miedos, muchos temores, porque tú eres una persona muy trabajadora y porque últimamente no se ven casi nunca, es decir, hay poco tiempo para la relación. Tú tienes dos trabajos, es como si estuvieras en dos trabajos diferentes y pues obviamente el tiempo que tienes para con ella es muy poco porque ella no ha podido volver a salir a trabajar. ¿Es así o no es así?
8: Sí, es correcto.
3: Bueno, en este momento sí hay que cuidar la relación, en este momento sí hay que tener temor porque desafortunadamente ya está obnubilada, enceguecida, hay un hombre que la está encaramelando, como digo yo, que le hace invitaciones, ella no ha aceptado nada, te quiero aclarar, no ha aceptado nada, pero eso no quiere decir que ella no le guste porque es un hombre atractivo, pero la solución a esto es ponerle un contra, una protección para que se aleje este hombre que quiere alejarlos. No sé si te has dado cuenta que a veces llegas y ella ya no está en casa, ya ha salido. ¿Es así o no es así?
8: Sí, es así, de hecho.
3: Y bueno, tú vienes sintiéndote muy enfermo, muy decaído, y es porque a ti te están haciendo una velación precisamente para que te alejes de ella. ¿Sí has tenido esos síntomas?
8: Sí, he tenido mucho de esos síntomas. De hecho, no he podido dormir muy bien estas últimas dos semanas.
3: ¿Y has tenido el problema de impotencia? O sea, ¿has podido estar con ella o no has podido volver a estar con ella?
8: Pues penosamente no he podido estar con ella, la verdad.
3: Sé que no es tu culpa, mi querido amigo, pero aquí hay un daño, aquí hay personas con maldad que quieren separarlos. Mira, no dudes de tu esposa, ella es una mujer buena, pero aquí aparece el nombre de un señor, aquí aparece el nombre de Jorge, y es una persona como con mucho poder y dinero. ¿Lo reconoces?
8: Sí, me parece que sí tengo sospecha de alguien, es un compañero de su trabajo, me parece.
3: Imagínese, o sea, del antiguo trabajo, porque repito, ella no ha vuelto a trabajar, pero mira, aquí yo te voy a ayudar, hay que venir urgentemente. ¿Cuándo puedes venir a acompañarme?
8: Pues cuando usted me indique, sin ningún problema.
3: Muy bien, entonces no cuelgues ya por línea interna, inmediatamente te voy a dar un appointment, una cita, para que vengas y podamos rescatar tu relación, puedas conseguir un mejor trabajo y así puedas tener más tiempo con tu pareja. Dios te bendiga, muchas gracias por acompañarnos.
8: Gracias.
3: A ti igualmente, muchísimas gracias. 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Tenemos hasta ahora una última comunicación, sí, bueno.
9: Con Roxana López.
3: Hola, Roxana, bienvenida. Cuéntame, ¿por qué nos estás llamando? ¿En qué te puedo servir?
9: Ah, porque quiero dar mi testimonio.
3: Gloria a Dios, qué bueno. O sea que ya te pudimos ayudar. ¿Cuándo nos visitaste?
9: La visité la semana pasada.
3: ¿Qué problemas tenías?
9: Tenía problemas con el dinero. No me rendía mi dinero.
3: Okay. ¿Y qué? ¿Cuál era el motivo? ¿Qué fue lo que vimos en consulta? ¿Por qué no te estaba rindiendo?
9: Porque había una persona que me estaba haciendo mal.
3: Te estaba haciendo mal. ¿Quién era esa persona? ¿Te mostramos el rostro?
9: Sí, sí, era mi cuñada.
3: Dios mío, qué doloroso. ¿Y por qué lo hacía? ¿Por qué era una persona tan ruin contigo?
9: Pues porque me tenía envidia, porque no quería verme bien.
3: Tú vienes a nuestra consulta, te liberamos. ¿Cómo estás hoy en día?
9: La verdad es que estoy súper bien. Mi trabajo ya me va mejor, mi dinero me rinde, ya me alcanza para todas mis cosas. Me siento muy, muy bien.
3: Gloria a Dios. ¡Qué bendición! ¿Qué le dirías a las personas que nos escuchan?
9: Pues que asistan ahí o con usted, maestra, para que les ayude, que no duden. Cualquier problema que tengan, vayan con ustedes a consulta y van a ver que les van a ayudar muchísimo.
3: Gloria a Dios. Muchísimas gracias por esta llamada.
9: Sí, de nada.
3: De esta manera llegamos al final de nuestro espacio. 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
10: Buenos días, damas y caballeros, y bienvenidos como siempre a su programa Camino a la Reforma. Estoy todos los sábados por el Norte 107.9, por Facebook Live, por Instagram, por todos lados. Búscanos por YouTube, búscanos, que ahí estamos. Me acompaña como siempre la reportera y reina de América, Silvia Rincón. Buenos días, Silvia.
11: Abogado Raed González, yo más adelante en la vida les contaré por qué lo de reina de América. Abogado, 25 de julio, último sábado del mes. Y si estamos viendo todas estas noticias de inmigración y en contra de nuestra comunidad, que sé que más adelante nos vas a explicar con peras y manzanitas, porque es que, verdad, esto no para, ya no sé para cuándo va a parar.
10: Faltan, mira, recordándolo a todo el mundo ahora mismo, que pueden compartir el programa, si sabes de alguien que se puede beneficiar de lo que vamos a estar hablando. Cuidado con las páginas falsas, pusimos ahora un aviso en nuestras dos páginas. Sí. Alguien está tomando fotos de nosotros, haciéndose pasar por nosotros, hasta tienen nuestro número de teléfono, pero cuando le picas, entonces sale un número de WhatsApp que no es de nosotros. Oye, me le robaron a una señora $1,000. No jueguen con estas cosas. Aquí está la oficina, las citas son con nosotros en persona. Si yo voy a hacer una cita contigo, te vamos a confirmar de una manera que tú sabes que es legítimo. Así que tengan mucho cuidado con esas páginas, porque me la han robado a gente. Hay otros que están haciendo audiencias y dicen, ganaste tu, y tienes que pagar $5,000. Sí. Y entonces, y le dan un certificado y toda la cosa, y la corte es en español. Las cortes nunca son en español, son en inglés. Tengan mucho cuidado con los ladrones. Pero bueno, y están robando por todos lados, de izquierda a derecha. Vamos al conteo que siempre hacemos todos los sábados para ubicarnos y saber dónde estamos aquí durante la semana. Faltan 43 días para el Día del Trabajo, 4 meses nos quedan para las elecciones de medio término, 153 días para la Navidad, 160 días para que termine el año y 909 días para que salga Trump de la Casa Blanca si no decide ser Maduro o ser rey. Pero bueno, vamos a hablar de varias cosas muy importantes. Quiero hablar de lo de las fianzas que todavía las estamos sacando en la Corte Federal. El caso de Sosnava, que decía que sí tenían que hacerlo, está pausado, pero todavía los jueces federales, una gran mayoría, está dando las fianzas. Hay otro grupo que dice que no, pero bueno. Caso extraordinario, el caso de Rosalba Zamora, no se lo pierdan. Sabemos los que tenían miedo de la SB4. Pues mira, lo único es que la policía está cooperando con DHS, eso es todo. Pero la otra parte de que te podían multar y ponerte cargos y darte salida voluntaria y un sistema de inmigración para Texas nada más, eso no entra porque saben que va a ser inconstitucional eventualmente. Así que esto fue un susto, para decir yo gané la demanda, pero no la han puesto en vigor. Hay un interdicto en California, en un caso que se llama Immigration Center for Women and Children versus NOEM. Uh-huh. Y este interdicto dice que no puedes deportar a personas que tienen peticiones pendientes de visa U, visa T o VAWA. No los pueden detener para fines de cumplimiento civil de las leyes, los que tenían acción diferida y los que están solicitando un paro a la deportación mientras tienen esas visas pendientes. Uh-huh. Así que están todos protegidos por el momento. Si eres uno de esos, habla con tu abogado inmediatamente y díselo. Hay abogados que todavía no saben de ese caso. Uh-huh. Pero bueno, sabemos que el TPS se ha cancelado por el momento. Salió una orden de un juez que los que habían retirado los permisos retroactivos, pues dijo, no, los tienes que dejar hasta que se venzan, no puedes hacerlo de otra manera. Pero eso no benefició a ninguno de los países de nosotros. Pero bueno, el TPS de El Salvador, bueno, pues de acuerdo a la ley dice, si 60 días antes no hacen ningún anuncio, pues se extendió por 6 meses. Así, es por ficción de ley. Y sabemos que Bukele estuvo aquí hace una semana y media, no sabemos qué habló con el presidente, no sabemos si lo van a extender, no sabemos qué va a pasar. No, el Departamento de Seguridad Nacional no ha dicho, ni esta boca es mía, tienen que renovar, tienen que no renovar, es una extensión automática, no lo han dicho. Así que estamos esperando por aviso, pero de acuerdo a la ley, eso está. Y si me vienen con otro cuento, va la demanda. Pero bueno, vamos a hablar ahora de los casos que tenemos con los testigos en el caso del asesinato de Lorenzo Salgado Araujo.
11: Así es.
10: Pues nuestra firma está representando a dos de los testigos que estaban en la camioneta con él cuando lo mataron, y los estamos representando ante la Corte Federal pidiendo su liberación y que terminen el caso porque están protegidos por el interdicto de California. Ya se emitió una visa U. El caso de inmigración como tal lo está llevando otro abogado que se llama Hugo Valderas, que fue el que lo contactaron primariamente. Ese es el caso de la Corte, pero nosotros esperamos tener más resultados acá en la Corte Federal, ¿no? Él no hace federal y por eso lo estamos haciendo nosotros. El hermano de Lorenzo lo está llevando una abogada que se llama Ruby Powers. Ella no litiga mucho, pero en su oficina hay una abogada que litiga y estoy seguro que le está ayudando con la litigación. Por el momento, en el caso de nosotros, pues a José le dan un paro en la deportación y no puedes deportarlo y tienes que contestar en 4 días.
11: Claro.
10: Y el gobierno contestó ayer por la tarde, casi noche, que se están oponiendo a la fianza.
11: Tú me decías que eso es normal, ¿no?
10: Es normal lo que están haciendo en todos los casos por ahora, así que ahora va nuestra respuesta y la decisión del juez eventualmente. En el caso de Daniel, el juez lo único que dijo fue, gobierno tiene que contestar a esto y tienes que avisarme con 5 días de anticipación si lo vas a deportar o si lo vas a transferir de Texas. Eso nos da una oportunidad a nosotros entonces para solicitar el pare o pedir que no lo cambien. Yo no sé por qué el juez no lo paró de una vez, pero bueno. Por el momento nosotros lo que estamos argumentando es que la 5ª enmienda de la Constitución pues te protege de detenciones y de privaciones de libertad sin una audiencia, ¿no? Sin que una corte verifique si es legal o no. Y eso es lo que nos estamos basando, que entendemos que tú no puedes estar detenido todo el tiempo sin que la Constitución te permita pelearlo y obtener un remedio. Y vamos a ver qué dice el 5º circuito, pero por el momento muchos jueces federales nos están dando las fianzas y eso es lo que estamos haciendo. Lo que pasa es que ahora cuesta más y es un poquito más complicado para el resto de la gente, ¿verdad? Pero bueno, así que atentos a los medios porque ustedes saben que las versiones de los testigos contradicen al gobierno de una manera
11: completamente.
10: Y por eso las vigilias que se están llevando, las protestas que se están llevando, agradeciendo a la comunidad de una manera extraordinaria, porque esto tiene que seguir sonando. Porque, oye, todos somos Lorenzo, es que te puede pasar a ti también y te puede pasar, me puede pasar a mí, puede pasar a cualquiera. Si esa gente estaba disparando como si fueran locos. Nunca hubo nadie al frente de la camioneta, como ellos dicen, para defenderse, a que me iba a matar él a mí. Hay un video que salió en Fox News que está bien clarito cuando el oficial viene por el lado, no había nadie al frente, le dieron por el lado y por detrás. Y bueno, uno de los testigos dice que metieron la pistola dentro del carro cuando lo le dispararon para matarlo, para pararlo. Esto es para mí eso es un homicidio. Una vez más, son versiones de testigos, son alegaciones por el momento, y eventualmente, pues mira, va a haber un juicio y estas cosas van a salir a la luz pública. Lo que nos sorprende es que los únicos que han investigado por los casos, que han ido a verlos ellos dos para tomar el testimonio y demás, ha sido la oficina del procurador de Harris, del condado de Harris. Uh-huh. Y los Rangers fueron a hacer unas cuantas preguntas, pero el FBI no se ha metido todavía. Nadie más se ha metido todavía. Así que estamos sorprendidos de esto, pero bien sorprendidos de esto. Las investigaciones continúan. Si alguno de ustedes tiene más información, nos pueden dejar saber. Ahora nos contactó el ACLU con el caso, porque ellos van a tomar el caso de la demanda civil de la familia de esta gente y vamos a estar trabajando en colaboración. El ACLU, que Dios los bendiga, los haga santos, porque esa gente son los que están con las demandas serias defendiendo a toda la comunidad. Oye, si quieres hacer una donación al ACLU, tienes que hacerlo. Pero por el momento, pues, los mantendremos informados de lo que pase.
11: Abogado, y precisamente sobre el caso, y en esta búsqueda, y obviamente que esto ha sido una noticia no solamente nacional, sino también internacional, el gobierno quería manchar obviamente a Lorenzo diciendo que habían drogas dentro del carro, ¿verdad? Como para disculpar.
10: Dale eso, oye, como si encontraran drogas, entonces justifica que te peguen un tiro.
11: Que lo mate, sí.
10: Oh, sí, vamos a matar a todos los drogadictos. Pero la cosa es hacerlo más feo. Trataron de hacer ver que el abogado original tenía un récord criminal, que él tenía récord, que todos eran criminales aquí. Oye, eso no es lo que hay que ver aquí. Lo que hay que ver aquí es un asunto serio de una persona que un carro que no está identificado lo está persiguiendo.
11: Imagínate,
10: no sabe quién es.
11: En la madrugada.
10: De madrugada, oye, yo hubiera hecho lo mismo. Es que me puede haber pasado a mí. Por eso digo, todos somos Lorenzo. ¿Ves? Y por eso es que tenemos que seguir protestando estas cosas, porque esto no puede volver a ocurrir. Pero el hecho, la irresponsabilidad y la negligencia del gobierno de insinuar, oye, sí, primero manda a analizar eso, pero insinuar que habían drogas en el carro para tratar de manchar la imagen de un hombre trabajador sin récord criminal, para mí eso es una poca vergüenza, pero bueno. Hay cosas que karma, ¿no? Esto regresará para morder a alguien algún día.
11: Lo pero cierto bueno. Es que eran, señores, electrolitos que usan la gente que trabaja en construcción, que se levanta y que madruga para hidratarse porque trabajan debajo del sol. Esta es nuestra gente, a esos son los que están arrestando y a esos son los que están matando. Por eso es que nos tenemos que oponer.
10: ¿Saben de este muchacho, Juan Jairo, que murió a manos de DHS? Era un turista, sí, que estaba, claro, de vacaciones, pero lamentablemente parece que se asustó y corrió. Pero
11: no saben.
10: ¿Qué es esta cosa de pegar tiros? O sea, para enforzar las leyes de inmigración, esto nunca había pasado hasta que llega este presidente y empiezan a contratar locos sin entrenamiento para que forcen la ley de inmigración. Esto es una poca vergüenza y también está habiendo ahora unas audiencias a nivel del Congreso. Los demócratas del Comité de Seguridad Nacional de la Cámara de Representantes están expresando una preocupación por el uso excesivo de fuerza. Pero esto toma tiempo. Ya han investigado 56 denuncias. Imagínate las que no denuncian por miedo. Pero bueno, México, finalmente el gobierno mexicano ha presentado 20 denuncias penales ante fiscales estatales de los condados de Estados Unidos por la muerte de 17 ciudadanos mexicanos mientras estaban en custodia de ICE o en operativos. Vamos a ver cómo sigue eso. Al fin México está haciendo algo. Hay unos empleados de una empresa contratista de ICE que es acusado por disparar contra una manifestante en una protesta. No le pasó nada a ella, gracias a Dios, pero bueno, por ahí viene esa demanda. Un juez dice que ICE actuó ilegalmente al detener a un inmigrante que debía salir voluntariamente del país. Esto era en New Jersey. Le dan una salida voluntaria y vienen y lo detienen. Entonces se vuelve orden de deportación porque no salió. Entonces, ¿cómo lo vas a castigar si fuiste tú el que lo detuvo? Pues un juez ahí lo paró y lo miró para atrás y le dijo, ustedes son los sinvergüenzas aquí, no el pobre turista. ¿Qué más de nuevo? Bueno, Abbott ahora que está firmando la orden ejecutiva para una investigación contra el turismo de nacimiento y ordena investigaciones en todo Texas. Mira, yo no sé si esto es cierto o no, pero ellos hablan de unos grupos que organizaban de verdad como, ¿quieres parir en los Estados Unidos para tener ciudadanía eventualmente? Y ta, ta, ta. Y mira, parece que había gente que organizaban estas cosas. Tienes que entrar cuando tengas los 6 meses, no antes, que no se te note, que ta, ta, ta, y vas a pedir esto. Oye, le daban instrucciones a la gente. Si eso es cierto, esa gente tiene que ir presa. Porque claro, es ilegal, claro, lo que estaban haciendo. Es distinto si tú estás aquí y te comiste un chile y se te fregó la cosa y se te salió el bebé acá y nació acá. Es otra cosa.
11: No, pero normalmente tú no puedes volar si ya tienes más de 7 meses.
10: Exacto. Entonces esa parte del turismo yo no lo voy a entender, pero sí estaban haciendo esto. Eso es ilegal, chicos. Están aprovechándose de un programa para terminar con otro y eso ahí hay un problema. Y por eso es que la administración Trump quiere tratar de quitar el nacimiento, la ciudadanía por nacimiento en los Estados Unidos. Que eso no va para ningún lado, eso tiene que haber una enmienda constitucional. Él dice que le va a pedir a la Corte Suprema que lo consideren de nuevo, pero yo lo veo bien difícil, pero bueno, esas eran las noticias de la semana. Espero que continúen viéndonos en los medios y siguiendo las noticias con lo que está pasando para mantenerse informados. Y una vez más, no hay que tener miedo, lo que tenemos que hacer es enterarnos de cuáles son nuestras posibilidades, qué podemos hacer, qué no podemos hacer, cómo cuidarnos, qué debemos hacer si nos detienen. Si no nos detienen, oye, y si te detienen, te sacan, ¿cómo te voy a traer de vuelta? Esa es la parte importante que tienes que saber. Así que agenda tu cita con nosotros, llámanos para una consulta. Esta es mi oficina, yo estoy aquí haciendo consultas todo el día. Y vuelve, ya no tengas miedo, pero si no hablas con un abogado, nunca te vas a enterar y nunca vas a saber cuáles son tus posibilidades ni cómo defenderte. ¿Y qué podemos hacer y qué no podemos hacer? Así que esto no es tiempo para tener miedo, esta es oportunidad para prepararte y hacer las cosas bien, ¿sale? Pero bueno, vamos a empezar con los saluditos que siempre tenemos en Facebook y en Instagram y en todos lados.
11: Mientras el abogado busca los saluditos, yo le recuerdo el teléfono, es el 713-481-3040, porque como bien lo decía él, hay que estar informados y sobre todo prepararse. Smelly Flores, buen día a todos en cabina.
10: Me manda saludos, Smelly, saludos.
11: Soraya, desde Puerto Rico, buen día. Magdalena Johnson, buenos días y feliz sábado.
10: Luz Cabral. Okay. Aquí tenemos una preguntita.
11: Dice, hola abogado, yo tengo un caso de asilo, ya fui a mi entrevista de miedo creíble, solo estoy esperando respuesta. ¿Cuánto tengo que esperar más?
10: se están tomando bastante relativamente rápido. Y hemos tenido ya dos casos de asilo ganados que nos han llegado, te llegan las I-94 aprobadas como refugiados a la oficina como 6 semanas después de la entrevista. En tu caso, no es asilo afirmativo, estamos hablando de una entrevista de miedo creíble, que entonces que si la pasas, entonces te ponen en corte de inmigración, ya ellos te avisarán, calma piojo, el peine llega.
11: Hay que tener paciencia, los dos que se desesperan esperando.
10: Roberto Rivera, saludos. Montano, Claudia, saludos. Hay varios más aquí en Facebook. Ahí vamos con Marta.
11: Marta Puentes dice, buenos días, abogado. Mi hijo salió a su cita en Juárez en abril. Le dieron la 221G azul. Es representado por una abogada de su bufete. ¿Cuánto más tendrá que esperar para una notificación? A ver.
10: Mira, vente a la oficina para hablar del caso, porque tengo que ver los detalles de lo que pasó. La sección 221G de la ley es que te rehúsan darte la visa porque falta algún documento, falta algún procedimiento administrativo. No es una negación, okay. Es que puede ser mientras falta alguna cosa, algo más que ellos quieren, algún récord que ellos quieren, algo falta. Pero llámanos a la oficina, no me escribas por aquí y con gusto te vamos a decir qué es lo que pasó. No es una negación, así que tranquila por ese lado. ¿Ok?
11: Ok, perfecto. 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Buenos días, abogado. Y Silvia pregunta si mandan una nota, noticia, honoris to appear, para el 13 de agosto de ahorita, y si no hay ningún caso por el cual apelar, ¿qué puede pasar ese día o se puede perder el parol militar?
10: Ok.
11: Organicémonos.
10: No, perder o pedir no se pierde. Si ya lo tienes, no. Mira, tienes que ir con un abogado ese día a tu audiencia. Ese día tú te puedes aparecer y decir, no, dame más tiempo para buscar un abogado. Si nos vienes con nosotros, te vamos a orientar y vamos contigo con gusto. Pero lo que pasa es que si te dan una entrada legal por tu hijo, la estás solicitando, tú no puedes arreglar en la Corte de Inmigración, tienes que arreglar con UCIS. Y entonces el juez de inmigración se están poniendo medios mamones y entonces te dicen, no, pero yo no voy a continuar el caso porque yo no sé cuánto tiempo va a tomar eso. Y entonces todavía no hay un interdicto ni un pare para este tipo de casos. Oye, pero estamos locos por llevarlo, a ver si pasa, porque ¿cómo vamos a crear un programa para darte la oportunidad de arreglar acá y no dártela entonces después? Entonces es una trampa. Y entonces esto se puede pelear con la corte. Normalmente si no hay ningún otro amparo, pues tú le dices al juez, me voy. Pero, oye, ¿pero para qué? ¿Para que te den un paro, para que puedas volver, para que entres a los Estados Unidos? O sea, es ridículo y por eso habría que traérselo a la

0: Yo sé, nosotros la queremos ella también. La próxima.
1: El abogado no me quiere. Alfredo Correa, saludos, mandaba Alfredo. Raymond Lomeli dice, hola abogado, mire, yo y mi esposa fuimos clientes de La Milagrosa, lo cual tuvimos que pedir FOIA inmigración y ya nos llegó, pero la abogada dice que solo le falta un poco más para reforzar el caso. Bebé, bien.
0: Sal corriendo de ahí. Nadie cobra esa $20,000 por persona.
1: ¿$20,000?
0: Nadie cobra eso. Déjate de locura. Eso es una loca. Eso es una loca que no practica inmigración y se está aprovechando de la gente. Mira lo que está pasando con esta loca abogada, La Milagrosa. Pues Alejandra Lozano entregó su licencia para que no se la quitaran. Y entonces no puede volver a practicar derecho nunca más. Y entonces los casos se quedan en el aire. Entonces UCIS dice, busca otro abogado. Lo que yo estoy haciendo con mis clientes, obviamente, si ya tienen el expediente de Lozano, no, si no están esperando que se lo entreguen, o lo mandamos a pedir con UCIS, pero tenemos que sentarnos a revisar qué pusieron y qué no. Es que mentían en muchos casos y se inventaban las historias. Entonces decían, ah, mi esposo me pega, y era falso. O mi hijo me pega, y era falso. Pero entonces nos encontramos muchos que no, ellos ni tienen idea de qué puso la abogada en los expedientes, en las solicitudes cuando las tiraban. Porque le decían, firma aquí. Y él nunca leyó ningún documento. Tuve un cliente que me llegó aquí a la oficina, todo angustiado, porque dice, no, me negaron el caso por error. Y yo leo la carta y le digo, señor, usted estaba pidiendo un amparo bajo la ley de violencia doméstica. Y me dice, ahí está el error, me estaba pidiendo mi hijo. Y es que no sabía que esta gente le hizo un cambio terrible. Oye, que nos hemos encontrado casos de personas que entraron con visa, que tienen un hijo que tiene 19 años, que en 2 años iba a cumplir los 21 y arreglabas aquí. Y le metieron un caso de vagua de que el hijo era abusivo. Y tengo una que tenía un hijo en el servicio militar que podía pedirle entrada. Y salió con violencia doméstica del hijo militar. Ibas allí a comprar un café y salías con un vagua. O sea, la gente te empujaba en los vagos. Y la otra firmita de locas que están haciéndolo aquí están haciendo exactamente lo mismo. Es que no saben cómo funciona el proceso consular, no saben cómo hacer los perdones, no saben cómo funciona la corte. Y gente con deportaciones que regresaron, ellos están diciendo que el vagua lo perdona y les están cobrando $15,000 por eso. Eso es impericia. Ahí mismo, porque un castigo feo que ya te cae no lo cura una admisión más tarde. Así que ni lo cura el vagua. La visa U podría en ciertas situaciones, pero no aquí. El problema es que lo que nosotros hacemos es comparar la historia. Yo te pido a ti, dame tu historia. Dime qué fue lo que te pasó a ti con tu hija. Oye, mira, y de cada 10 encontramos uno o dos que sí tenían un caso de violencia doméstica legítimo. Pero hay otros que es, ay, mi hijo se portaba mal, ay, mi hijo se fiestaba mucho, ay, mi... Eso le pasa a todo el mundo. Eso no es un daño, un trato cruel, severo. La historia que le pasa a todo el mundo, ay, mi hija fuma marihuana y no quiere ir a la escuela y se va por la noche y tiene novio y le dijimos que no tuviera novio, eso me angustia. Entonces todo el mundo podría pedir vago.
1: Sí, por supuesto.
0: Ay, ahora hasta mi mamá, me pienso yo, que pudo haber pedido vago en su tiempo, porque yo fiestaba, yo me salía, yo decía que venía a las 10 y llegaba a las 4, o sea... Esto son cosas de muchachos, esto no es violencia doméstica, esto no es un trato severo, cruel, ¿ves? Y esos son los problemas. Ahora, sí hay unos que cuando tú indagas un poco más, no, y le dio un empujón que le dio contra la pared, y ta, y le jaló el pelo, y le dijo ilegal sucia. Hay casos y hay casos, y son individualizados. Nosotros estamos comparando para ver si tenemos que retirar la declaración jurada porque es falsa y crear una nueva, o enmendarla. Y te vamos a acompañar a la entrevista también para estar seguros de que no tienes ningún problema. Porque si te niegan el caso, te van a poner en corte de deportación. Y yo no quiero que haya un fallo de fraude. Yo quiero que, si vas a perder, perdiste, y vas a arreglar algún otro día por tus hijos. Pero vuelvo, yo no quiero que digan que cometiste fraude, porque el fraude conlleva otro tipo de perdón y es más complicada la cosa. Así que eso de 20,000, eso a mí me suena demasiado. O sea, que te estoy diciendo que nosotros cobramos menos ahora mismo. Vente a vernos, vente a una cita, vente corriendo, y con gusto te vamos a orientar. ¿Sale?
1: ¡20,000!
0: ¡Está loca! Eso es una loca.
1: Ya pasaste por las manos de La Milagrosa, que solo hizo desastre. 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Aprovecho también para que compartan no solamente este video, sino también vayan y busquen al abogado Raúl González en YouTube, que de verdad... Ahí están los programas, ahí están todas, son como clases, está toda la información, porque en este momento lo importante es estar informado, educarse y saber qué es lo que uno tiene que hacer.
0: Milagro Grimán.
1: Buenos días, abogado. La tarjeta dorada. ¿Considera que es la República?

0: se considera carga pública, pues mira, con la nueva propuesta de las reglas de Trump, ahora van a considerar todas las ayudas que tú hayas recibido. Entonces van a hacer un balance, si por tu edad, por tu trabajo, por tu entrenamiento, si tú te vas a volver una carga pública para el gobierno eventualmente. O sea, que ahora van a considerar todo. Eso no significa que vas a hacer una carga pública si lo recibiste por tiempo nada más, si era por una emergencia. Pero si no lo necesitas, si no lo estás usando, sal de cualquier beneficio público que estás recibiendo en este momento, aunque la ley diga que lo puedes recibir. ¿Ok? Vamos con la próxima.
1: Era que iba a ser como individual cada análisis. Ángel González, abogado, un hijo puede hacer una petición por sus papás si ella está casada, si la hija está casada, ¿es la que está pidiendo o será?
0: Un ciudadano puede pedir a su papá, aunque ella esté... Los ciudadanos pueden pedir a todo el mundo. Tú puedes estar casado y tener 20 hijos. Eso no es problema. El problema es que a la hora de arreglar a tu papá, la ley dice que tú tienes que probar que lo puedes mantener. Pero si ganas bien, no hay bronca. Y si no, alguien puede ayudarte. Está el famoso copatrocinador para ayudarte si tú no ganas lo suficiente, ¿sabes? Pero los gringos pueden pedir a todo el mundo, no hay bronca.
1: Ángel, que tu hija te pida. Sí, necesitan la asesoría, 713-481-3040. Inés Antibáñez, muy buenos días, abogado. Y sirve a mi pregunta. ¿Cree que si los demócratas ganan, aunque sea la Cámara de Representantes en las elecciones de medio término, bajen las redadas y los abusos migratorios? Ay, yo creo que quiero que pasen más cosas.
0: Si Dios quiere y ganamos las dos cámaras, entonces se bloquea el presidente en todo. Y entonces va a tener que venir a la mesa a negociar. O se puede hacer un juicio político para sacarlo. Yo lo único que espero es que ahora ahí está pasando que hay una división en el Partido Demócrata y están ahora una coalición de grupos de origen africano, negros, que están no están apoyando a Talarico y no está, y hay unas cosas como que, oye, este año todo el mundo tiene que ser demócrata, a mí no me importa, es que todo el mundo, por favor, hay que votar en contra de esto, punto, y se acabó. Después cuando vengan los candidatos a presidente es otra historia, pero ahora mismo todo el mundo es demócrata, hay que sacar a esta gente de aquí. Ya hemos visto lo que han hecho, es que no es solo con inmigración, es lo que nos ha hecho ante el mundo, es con la guerra, con la inflación, con todo lo que ha hecho, es todo, no es una sola cosa. Y yo de verdad pues tengo fe que si ganamos las dos cámaras esto va a cambiar un poco. Hay que tener fe y yo la tengo. ¿Ok?
1: Yo siempre digo que tiene país secuestrado, necesitamos que nos liberen. Méndez Silvia, buenos días para ambos. Quería consultarle, ¿cuánto tiempo está tardando en aprobarse la forma I-130 de un hijo ciudadano hacia su madre que entró sin documentos? Además, ella tiene a su propia madre que es residente legal.
0: La pide el hijo, en este caso? Si ella entró ilegal, no puede arreglar aquí, tiene que arreglar fuera. El hijo la pide, una vez lo piden, tiene que salir. Al salir le cae un castigo de 10 años que no puede regresar. Pero hay perdón, si prueba que la mamá de la mamá, la abuela, va a sufrir mucho. Y yo espero que la residente legal sea una señora mayor y que necesite ayuda y que podamos demostrar que la mamá va a sufrir mucho, que eso no hay ningún problema. Ahora, la I-130, en los tiempos de Biden te las aprobaban así y ya estamos hablando de 2 años y medio a 3, algunos hasta 4. Así que se tarda un poquito, paciencia. Pero se hace, ¿ok?
1: Y eso hay que meterlo, pero así, apenas tenga 21 el hijo, ¿no? Sujei Maldonado, saludos. Es normal 25 meses, 10 de junio de 2024, esperando, y 130 hijos ciudadanos pidiendo mamá de México.
0: No es normal, pero para esta administración y por los chequeos de seguridad nuevos de Trump, sí, se están tardando todo ese tiempo. De verdad que lo siento mucho, Sujei.
1: Ahí sí, mira, lo que preguntaba la otra señora, acá está la respuesta también.
0: Sí.
1: Sujei Maldonado. Gracias
0: la próxima.
1: Ahí tiene su respuesta. Máster Gustavo, buenos días. Al guapo abogado y a la querida Silvia.
0: Ya son parte. Este tiene lentes.
1: Ya son parte de nuestra vida. Gracias siempre por la información. Nunca me pierdo la transmisión. Desde Lexington, Kentucky, siempre presente hoy.
0: Te mando un abrazo. Tú sabes que una vez yo estuve en Kentucky cuando estaba el derby. Con los pobres, ¿no? En la parte de atrás y todas las cosas. Pero estuve una vez, está de lo más bonito. Muchas gracias por tu saludo, Gustavo. Significa mucho para mí. Gracias.
1: Y que vieras que en el derby precisamente los jinetes más exitosos son precisamente los latinos.
0: Claro.
1: Elia León, buenos días, abogado. ¿Se puede pedir visa T si a mi hija ciudadana de 13, una amiga de 29, la llevaba a que estuviera con muchachos? No tenemos reporte de policía. ¡Oh, wow!
0: Oye, si alguien estaba abusando de una niña menor de edad, ustedes tienen que ir a la policía a radicar cargos, que haya una investigación y que metan a esos demonios presos. Mira, ella es menor de edad, ella no podía consentir a ninguna de estas cosas. y entonces esto es abuso sexual de un menor, esto es un caso bien serio, no es la visa T la que aplica, sería la visa U, que la crea el gobierno para que los indocumentados no tengan miedo de llamar a la policía. Esa visa te la dan por 4 años, el tercer año de tenerla puedes pedir la residencia y perdona hasta haber entrado ilegal al país, pero el problema es que se toma un tiempo largo. Pero ahora hay un interdicto de una corte de California que dice que mientras eso esté pendiente no te pueden sacar. Así que no pierdas más tiempo, ve a la policía, tienen que denunciar, esto es un caso serio y tienes la posibilidad de arreglar en el futuro por él.
1: Totalmente, pero hay que hacerlo ya y sobre todo para que agarren a una persona como esta.
0: Ay, Dios mío.
1: Nada, abuso a menores, por Dios. 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Tengo tiempito para más antes de irnos a la pausa.
0: Doctor, vamos con otra.
1: Montano Claudia, abogada. Buenos días, abogada y encantadora, Silvia. No, pero ya ando voladísima. ¿Podrías decir cuál es el tiempo de espera actual para la aprobación del perdón I-601A? Muchas gracias.
0: 3 años, 4 meses.
1: Okay.
0: Eso es lo que se están tomando ahora mismo. Si me preguntas el mes que viene, a lo mejor son 5, pero ahora son 3 años y 4 meses. ¿Ok?
1: Wow. Al día de hoy, 6 años, 3 años y 4 meses.
0: Enrique, y siempre es promedio, porque varía un poquito, ¿no? Pero bueno.
1: Sí, va y viene. Enrique, bueno, ya soy F4 de México. Tengo la 245 hoy. ¿Qué pasa cuando llega mi fecha de prioridad?
0: Espérate. Lo que pasa es que ahora mismo están procesando a los hermanos mexicanos que pidieron hermanos mexicanos en abril 8 del año 2001. Ajá. Y entonces... Pero espérate, es que tú me dices que cuando llegue mi fecha de prioridad, pues van por abril 8, pero si te pidieron antes de abril 30 de 2001, ya te dejan meter los papeles. ¿Qué significa que puedo meter los papeles ahora? Pues ya estás en fila, te dan permiso de trabajo y en muchas situaciones de viaje también. Así que no pierdas más tiempo, vente para acá.
1: 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Donald Espinosa, buen día. Corte, agosto 13. ¿Puedo meter paro militar? Tenía TP hondureño. Que tengo.
0: No están deteniendo en la corte, no te vas a preocupar, no están deteniendo en las cortes. El mismo Departamento de Seguridad Nacional admitió que eso había sido un error desde el comienzo. No te van a detener en la corte, pero lo que tienes que hacer, si tú tenías, obviamente el TP hondureño, ahora te ponen a sacar. Claro que el parol se pide con UCI, si es importante decírselo a la corte, pero debe haber algún otro amparo que tú puedas pedir en la corte, porque muchos jueces están diciendo, yo no voy a esperar el parol. Claro que ahí se puede demandar, puede haber mil cosas, pero es que puedes terminar también con una orden de deportación. Y toda la idea del proceso de crear el parol in place, que era para que no salieran y separar a las familias y preocupar a los soldados, pues mira, los jueces los están preocupando. O sea que hace rato que lo debiste haber hecho, no sé por qué has perdido todo este tiempo hasta ahora y estás jugando con tu posibilidad de quedarte aquí en los Estados Unidos, porque el TPS se acabó hace rato. Y ahora es que estás haciendo esta pregunta, chicos, no te interesa protegerte, tienes corte, tienes que hablar con un abogado ya, no me pierdas más tiempo, hijo, hay que planificar tu defensa, ¿ok?
1: Ay, Donald Espinosa, yo me voy con el mejor en este tipo de casos, 713-481-3040.
0: Si dices que tu caso es de corte y tienes la corte temprana, te van a dar una cita antes. Si no es conmigo, oye, que no soy solo yo, somos 19 abogados que trabajamos aquí juntos. Así que cualquiera...
1: Todos juntos. Oye, bueno, vamos a la pausa y ya regresamos.
0: ¿Ya es hora de la pausa? Pues vamos, pausa y regresamos en un minuto.
1: Estamos en vivo.
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0: Y regresamos con unos saluditos. Leonardo Sales, saludos. Ignacia Marín, Elsie Molina, Julia Hernández, Valeria Alondra. Y por ahí viene otra preguntita.
1: Gloria Martínez dice, muy buenos días, feliz sábado. Una pregunta, ¿se puede viajar con permiso de trabajo, pasaporte a Nueva York de Houston? No tengo Real ID, solo licencia de conducir, gracias.
0: Necesitas el Real ID para poder viajar. No es con un permiso de trabajo, es con el Real ID que puedes viajar. Si tu licencia no tiene la estrellita, no puedes viajar.
1: Cierto.
0: ¿Ok? Así de simple.
1: Eso es lo que miran, sí. Necesita la estrellita.
0: Luz Elena Vázquez,
1: abogado, buen día. ¿Cuándo cree que termine el travel ban a 75 países? Estamos con 221 Estancados,
0: pues se meten ya en el gobierno ni los jueces hacen nada. Bueno, hay una demanda puesta, Karma Piojo, por ahí viene, entiendo yo que hay un interdicto también y se supone que empiecen a procesar los casos. Algunos de los países ya nos han ido procesando uno con otro caso, poquito a poquito, y sí los estamos empezando a ver. Pero hay una demanda, atenta a los medios, cuando salga algo yo les voy a informar.
1: Y escríbame bien, porque es que parece que yo no supiera leer y no le he atinado a una sola pregunta el día de hoy, Luz Elena.
0: Vamos a la próxima.
1: El Chile entre líneas. Celina Aguilar, buenos días, abogado Raed. Y niña Silvia, una pregunta, estoy pidiendo a mi esposo y quiero saber si renuevo el Medicaid de mis hijos. ¿Nos afecta con la nueva regla de carga pública? Estoy pensando si no hacerlo o hacerlo, ¿qué pasaría? Y también si yo agarro Obamacare...
0: Yo prefiero que agarres el Obamacare, que lo estás pagando tú, que pedir entonces el Medicaid. Van a considerar todo. No significa que porque estés pidiendo un beneficio público y no es para ti, es para tus hijos. Pero si el gobierno puede pensar que él, que el marido que estás pidiendo, se puede volver una carga pública, o porque él no gana mucho, la parte de porque no puede mantener su familia y tienen que pedir ayuda es que él se vaya a ver una carga pública. Así que tienen que considerar su edad, su trabajo, la experiencia que tiene en el mundo. O sea, que es mucho más que se va a tomar en consideración. Pero si tienes un poquito de temor, mira, yo cambiaría de Medicaid a un plan de pago, a un plan médico que lo estés pagando tú. Sí. ¿Ok?
1: Cierto. Así sea que pagues poquito, ¿no? O sea,
0: sí, correcto.
1: No importa, pero que tú lo estés pagando. Y ahora no sabemos cómo... ¿Cómo van a decidir? Liz Becky Avalos. Abogado, tengo entrevista de asilo con UCI. ¿Puedo ir sola o es necesario llevar abogado e intérprete? Y como mi hija está incluida en mi caso, ¿ella también tiene que asistir a la entrevista?
0: Están pidiendo, se supone que los dos vayan, están pidiendo que lleves tu intérprete. Yo no sé por qué no tienes abogado ya, porque el abogado es el que te va a evaluar y te va a decir... Esto es un buen caso, esto no es un buen caso, esto es lo que te falta esto, te falta aquello, te falta lo otro. O sea, si tú te vas a ir sola, sí, pues... Eso es fuerte, pero yo te recomendaría que hablaras con un abogado antes de ir. No están arrestando allí, a menos que tengas un crimen serio, te estén buscando, alguna cosa así, pero no están arrestando tampoco en la oficina de asilo, así que no tengas problema. Si necesitas de nuestra ayuda para evaluar tu caso, llámanos para una cita y con gusto.
1: Liz Becky Ávalos, 713-481-3040. Vámonos con otra preguntita. Nelly dice, buenos días para ambos, mi hijo es residente desde el 2001 y tiene que renovar su residencia en agosto del 2027, pero él ha tenido 3 detenciones por manejar tomado. ¿Usted cree que nuevamente puede renovar?
0: ¿Tú me dices detenciones o salió culpable de 3 casos de manejar tomado? Ahí eso es un problema. La ley de inmigración dice que tú puedes ser, te pueden negar entrada a los Estados Unidos si cuando vienes entrando tienes delitos que al sumar las sentencias sumen más de 5 años. Y normalmente el tercer DWI son 5, o sea que podría haber ahí un problema. Cuando vas a renovar la licencia no es bronca porque no eres deportable, pero eres inadmisible. O sea que si viajas es que entonces te pueden detener. Esto no es juego. Ahí salió uno ahora, un hispano, con 5 DWI. ¿Y sabes cuánto le dieron de cárcel? 50 años. ¿Ok? Oh. 50 años. Esto no es juego, chicos. Tú puedes tomar todo lo que te dé la gana en tu casa. Te puedes caer para atrás en tu casa. Lo que no puedes es manejar. ¿Ok? Así que mucho cuidado. Si me traes el expediente completo para ver cuándo ocurrieron estos delitos y demás, te podemos orientar. Pero entiendo yo que no son ofensas que te pueden hacer deportable, pero sí inadmisible a los Estados Unidos.
1: Ay, no, Nelly, no corran ese riesgo. 713-481 3040 para una cita con el abogado Raed González o con cualquiera de los abogados del bufete. En vez dice, buenos días a los dos, me acaban de dar acción diferida por visa U. ¿Qué tanto están respetando la acción diferida esos del hielo? O sea,
0: como dijo Biden una vez, como lo que dijo Biden una vez, para mí los que archivan visa U son héroes, son personas que están ayudando a la policía para eliminar a unos criminales del mundo y que no sigan afectando a la comunidad. Se supone que bajo el interdicto del caso de California, pues tú estás en acción diferida, no te pueden deportar. Así que si tienes dudas, si quieres que te preparemos para saber cómo contestar, que decir que tu familia venga y me busque si te llegan a detener, pero créeme, por el momento bajo ese interdicto no te pueden sacar. ¿Ok?
1: Y lo importante es estar preparado, ¿no, abogado? Que si te llegan a detener, ¿qué documento tienes que tener a la mano? ¿Qué tienes que decir?
0: Claro, claro, claro.
1: Soela González, mi mamá acaba de hacerse residente, solicité asilo 13 meses después de entrar a los Estados Unidos, califico para una EB2NIW, ¿puedo solicitar un perdón para evitar el castigo de 3 años? Explícamelo todo.
0: Mira, tu mamá se hizo residente, ella siempre te puede pedir para evitar un castigo de 3 años, porque llevabas más de 6 meses aquí cuando saliste. Esa es la parte que no entiendo. Mira, hay una visa que se llama el National Interest Waiver, que permite a ciertos profesionales con grado y qué sé yo hacer algo. Pero no estoy seguro si eso es lo que me estás hablando, porque me estás hablando de tu mamá. Y entonces, pues la ley dice que habría perdón si te pide a tu madre para arreglar, así que no estoy seguro qué es lo que estás haciendo. El problema es que si tú entraste a los Estados Unidos y solicitaste asilo 13 meses después, pues acumulaste más de 1 año de presencia ilegal en los Estados Unidos. Sí. Una vez archivas una solicitud de asilo, que no es deliberadamente fabricada, que es verdadera, entonces paras de acumular, pero ya habías acumulado 13 meses. O sea, ya tenías más de 1 año. El castigo no es de 3 años, el castigo es de 10. Pero hay perdón si puedes probar que tu madre, que es residente, va a sufrir mucho. Vente una consulta y te orientamos.
1: 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Jessy Mujica, buenos días, abogada. Y Silvia, cuando te agarra inmigración y te llevan, ¿usted saca a la persona, salen con algún permiso de trabajo o con algo que te proteja de que no tengas...
0: no te detengas otra vez? Hay un caso ahí que hasta arrestaron a un ciudadano 3 veces. Y él seguía diciendo, ya me arrestaron y lo arrestaron 3 veces. Con esta administración no sabemos lo que va a pasar. Pero al final de la historia, después que lo sacamos bajo fianza en la Corte Federal, si hacen eso, pues es una violación a una orden federal y entonces el gobierno tiene que responder y nos pagan hasta los honorarios de abogados en ese tipo de casos. Así que normalmente después que tienes un habeas corpus que te da la libertad, no deberían arrestarte de nuevo. Los permisos de trabajo van a depender de si hay algún amparo que podamos pedir en la corte, que mientras esperas ese amparo, pues tienes derecho a solicitar un permiso de trabajo. Cancelación de la deportación, puedes pedirlo, bajo asilo puedes pedirlo, se están tardando muchísimo ahora, pero sí, hay muchas, si vas a arreglar tu estatus en la corte, hay muchos amparos que sí permiten el permiso de trabajo. Si tienes dudas con tu caso, llámanos para una consulta y te orientamos.
1: Así es, Jessy, porque cada caso es completamente diferente y si no, vete a la página de abogados Radio González para que veas todos los videos de situaciones como esas. Me acuerdo del que entró como indocumentado y salió como residente gracias a su hijo y al proceso, pero se demoró. Clara Martínez, si se tiene un caso pendiente de asilo...
0: Ya, eso lo acabamos de hacer, esa es la que acabamos de hacer. Pues esta es otra.
1: Ah, ok.
0: Esta es otra, mala mía. Si lo afirmativo, están arrestando también, ¿qué hay que hacer? Tener abogado, llevo 7 años, no me han llamado, saber, okay. No, tranquila, te voy a llamar, no están arrestando en la oficina de asilo, quédate tranquila, si quieres que evaluemos tu reclamo de asilo para saber dónde estás parada, llámanos para una cita y con gusto. ¿Okay?
1: Clara Martínez, 713-481.
0: Yo creía que era la misma pregunta anterior, pero no lo era. Okay, la próxima, productor.
1: No, con una más, esa la leo yo. Lady Bechiábalos, abogado, tengo una entrevista de asilo con UCI, ¿puedo ir sola o necesario llevar abogado un intérprete? Eso ya la contestamos, señor productor.
0: Sí, ya lo habíamos contestado, tienes que asistir a la entrevista y tienes que llevar tu intérprete. Lupita Cantú,
1: si un hijo entra a la Marina, ¿en cuánto tiempo arregla sus papás? Entra a la Marina de 18 años.
0: Que el hijo se meta al ejército no significa que va a arreglar. Lo que pasa es que hay un programa que se llama Parole in Place, que es algo así como una entrada condicional sin tener que salir. La ley dice que el que entra con visa o entrada condicional puede arreglar sus papeles aquí en los Estados Unidos si lo pide un hijo de 21. O sea, si tu hijo tiene 18, puedes solicitarlo, puedes pedir permiso de trabajo en lo que cumple 21. Pero a los 21 es cuando se van a meter los papeles. Así que no pierdas más tiempo y vamos a pedirte esa entrada legal, que por lo menos te dejan entrar legal y puedes pedir tu permiso de trabajo en lo que esperas poner la residencia después cuando tenga 21. ¿Ok?
1: Completamente, Lupita. Y que le vaya muy bien a tu hijo con los Marines. Solo Rojo dice, buenos días, soy residente, ya he salido internacionalmente y me mandan al cuartito por un DWI, simple, pero paso normal, pero ahora tengo miedo, ¿puedo seguir saliendo?
0: No tengas miedo, te dice el abogado Raúl González, no tengas miedo. Ahora hay unos chequeos de seguridad bien avanzados y le sale en la pantalla al oficial todo arresto. Quieren ver si no hay problemas, si hay algo más serio, si cumpliste. Quieren asegurarse todo y por eso te ponen en el cuartito. Hay una forma que tú puedes entrar al internet y puedes protestar si te paran mucho, pero es que paran hasta los ciudadanos que tienen récord criminal para asegurarse que no hay órdenes pendientes o alguna cosa así. Así que ellos están haciendo su trabajo. Quédate tranquilo porque vas a entrar siempre. No te pueden negar entrada por un DWI. Tranquilo. ¿Ok? Tranquilo. Usted puede ir y venir y no se detenga.
1: Así es, solo rojo. Para que salgas, porque al abogado Radel González, después de la Torre Gemela, también lo paraban, y eso que es ciudadano, pero pues tenía esta cara.
0: Ay, Dios mío, después de 9-11, mi nombre, Raed, es un nombre bien popular en Irak. Así que te podrás imaginar, a mí me pararon en todos los aeropuertos por 3 años, hasta que tuve que archivar una protesta y me lo quitaron. Pero me paraban en todos los aeropuertos. Bueno.
1: Ya estoy. Rigoberto Altamirano dice, mi primo tuvo un misdemeanor clase A, accidente, vacando unas sodas de la camioneta. Y entonces la corte le dio misdemeanor, me imagino. Hizo 20 horas comunitarias. Este está en proceso de visa U 2018.
0: No debería afectarle, lo que me estás diciendo no debería afectarle, es un delito chiquito. Ay, Silvia, perdóname, que es que a veces que a mitad de la pregunta ya sea la contestación y por eso te paro, así que no tienes que seguirla leyendo.
1: Señora, pero no bueno, se enojen.
0: En ese momento, yo no creo que esto te va a afectar, pero me gustaría ver el récord para estar seguro, pero todo parece que es un delito clase A y si el castigo solamente fueron 20 horas comunitarias, no te va a afectar en lo más mínimo. No necesitas un perdón adicional por eso. ¿Ok?
1: Pero sería buena idea que se...
0: No, pero hay que enmendar la aplicación y mencionarlo. Claro, claro.
1: Claro. Rigoberto, manda al primo con el abogado Raúl González, 713-481-3040. Luz Elena Caramillo, un amigo está listo para pedir la ciudadanía. Fue arrestado con 2 cargos de violencia doméstica, pero el caso fue desestimado. Los 2 cargos, él está acá por 27 años y es residente por 3 años. ¿Puede aplicar la ciudadanía?
0: Yo no veo problema con eso.
1: 2 cargos de violencia
0: la ley dice, mira, una vez más, es que en Texas el caso se llama asalto. Entonces, si fue contra un familiar, le ponen, con violencia doméstica. Pero esa parte que ponen de violencia doméstica es, en caso de que tengas un segundo delito, pues te pueden poner la pena más fuerte. Pero en realidad, cuando dice violencia doméstica, es por la relación con el que fue. Pero el delito de asalto se puede cometer intencionalmente a sabiendas o por descuido. Estaban, le hice con el codo sin querer en la discusión, ¿ves? Y entonces, por eso no se considera un delito que envuelve depravación moral. Entonces no es un delito por el que te pueden deportar tampoco, ni un delito porque te pueden negar entrada, claro, a la discreción del oficial, pero no es así de serio. Claro que se puede poner, si hay más de uno, entonces ahí la cosa se complica. Entonces, hay casos que son más serios, que se pueden volver más serios, que envuelven violencia doméstica también, pero un caso así como el que me estás hablando no debería haber ningún problema, ni aunque hubiera salido culpable. Pero si fueron 2 cargos y fueron desestimados, o sea que no salió culpable de ellos, no hizo probation, no hizo ninguna cosa, no le van a afectar. La ley lo que busca son, de hoy para atrás, que si está casado con una ciudadana, de hoy para atrás, que tenga 3 años de buena conducta. Si no está casado con una ciudadana, son 5. Pero si todo eso pasó antes de eso, no hay bronca. Ya puedo solicitar la ciudadanía y si tiene dudas, que se venga conmigo.
1: Así. Luz Elena Caramillo, a tu amigo, mándalo, 713-481-3040. 914, abogado Rael González. Tú me dices más adelante si quieres recibir alguna llamada.
0: Bueno, si entra alguna, con gusto. Vamos a la próxima.
1: Okay. A ver, Luz Becky Ábalos, abogado, buenos días. Tengo entrevista de asilo con un CIFO y sola, o es necesario llevar al abogado intérprete. Ya la contestamos, señor productor.
0: Sí.
1: Joela González, mi mamá acaba de hacerse residente, solicité asilo 13 meses después.
0: Ya la contestamos también. Productor. Hoy se nos durmió el productor,
1: Lina Espinosa, abogado, mi hijo le dieron salida voluntaria. ¿Cómo lo podemos traer otra vez? Su esposa lo pidió, tiene pues petición.
0: Para arreglar por la esposa. Si la esposa lo pidió, no me dice si es ciudadano o residente. Se hace una petición, una vez la aprueben, el Centro Nacional de Visas la va a pasar, te van a pedir una información y luego le van a dar una cita en el consulado. Si él llevaba más de un año ilegal aquí en los Estados Unidos, cuando salió le cayó un castigo de 10 años que no puede regresar, pero hay perdón si él puede probar que la esposa va a sufrir un sufrimiento extremo. Y eso se logra. Si tienes dudas, una vez más, la esposa, que es la importante aquí, tiene dudas, que haga una cita con nosotros y le orientamos en cuanto al proceso completo. ¿Ok?
1: Así es. 713-481-3040 para ver cómo es que lo vas a traer. Me están pidiendo, abogado, que les dé el teléfono de la cabina para llamadas. 713-390-5200. 713-390-5200. Tenemos 15 minutitos. De pronto entra una llamadita.
0: Raymond
1: Lomeli. Hola, abogado. Soy yo otra vez. ¿usted me recomienda que cambie la dirección que tiene Migración a mi domicilio particular? Porque ahorita no tengo abogado. Este es el del caso de la Milagrosa.
0: Sí, hazlo. Tienes que cambiar la dirección. Si necesitas ayuda con el cambio de dirección, vente aquí, yo no te voy a cobrar por eso. Pero, chicos, es que necesitas un abogado porque hay que ver lo que pasó, a ver si mintieron en tu caso, o si es flojo, cómo hacerlo más fuerte, o si no va, cómo defenderte en el futuro para que no te acusen de fraude. ¿Sale?
1: Así es. Y no te vayas con aquella de los $20,000. Sí, es 1-3-4-8-1-3-40. César Isabel Guerra, soy DACA, mi hijo tiene 21. Pedí AP hace 15 meses.
0: Nada, ¿qué me recomienda? Esto significa, mira, los que tienen DACA, la ley les permite viajar por razón humanitaria, de estudio o de trabajo. Humanitario, si tienes un familiar enfermo, tienes que hacerte un procedimiento médico que no puedes pagar en los Estados Unidos, ese tipo de cosas, pues mira, te dan un permiso de viaje. Sales, ves a tu familiar, recibes tu tratamiento, te regresas, entrada legal, y la ley dice que el que entra con visa o parol arregla aquí sin castigo y sin multa. Así que, si tú tienes DACA, tu hijo de 21 es ciudadano, pediste el permiso de viaje, pues espérate un poquito. Los permisos se están tomando como 18 meses. Así que no está mal todavía, así que te faltan como 3 más. Pero una vez te llegas, sales, entras, tienes la entrada legal, entonces puedes arreglar acá. Pero si tú agarraste el DACA antes de cumplir 18 años, no acumulas castigo. Entonces cuando puedes arreglar en el consulado sin problema. Pero como me estás diciendo que tienes un hijo de 21, yo creo que ya tú eres, sí tenías un tiempo ilegal aquí en los Estados Unidos antes de que te dieran el DACA. Así que espérate un poquito más para el viaje, y una vez viajes vas a arreglar en una patada.
1: Ay, ¿quién es tu información? 713-481-3040, si necesitas una cita con el abogado Rael González. Sara Gómez dice, buenos días, abogado. Tengo mi entrevista en septiembre. Mi padre ciudadano está jubilado, así que tengo un sponsor. Mis hijos tienen Medicaid y yo en el pasado, como un año, tuve por un año SNAP. ¿Eso me afecta? ¿Qué debo hacer? ¿Debo tener aseguranza de salud? ¿Debo ganar suficiente? Lo que pasa es que yo no trabajo y mi esposo trabaja en casa, es mecánico y soldador, y las personas me pagan.
0: La persona que gana cash tiene que pagar impuestos también. Hasta los mafiosos tienen que pagar impuestos si trabajaste en los Estados Unidos. El no hacerlo es evasión de impuestos, es un delito federal. Con eso no se juega. El detalle es que sí puede ser considerado una carga pública porque has pedido ciertas ayudas, pero van a considerar todo. Tu edad, tu capacidad para trabajar, los trabajos que has tenido y demás. Pero si no estás reportando taxes y estás pidiendo ayuda pública, ahí ya pues claro que te van a encontrar que eres carga pública y va a haber un problema ahí. Pero tal vez no, porque si la ley dice que tú tienes derecho a eso, tengas estatus o no, entonces no te debería afectar. Pero, por ejemplo, si tus hijos tienen Medicaid y no lo estás usando, no lo necesitan, pues ¿por qué lo estás usando? Tú puedes pedir un programa de salud bajo el Obamacare y pagas de acuerdo a tu ingreso, pero claro, estás pagando tú entonces, ¿ves? Y vuelvo, el problema es que si no están reportando los ingresos de tu marido, pues imagínate tú. Entonces sí hay una posibilidad de que te consideren que vas a ser una carga pública. Espero que los sponsors ganen muy bien para que no haya problema.
1: Ay, ay, ay, abogado. O sea que tienes que ir como organizando todas las cosas, ¿verdad?
0: Antes de sí, que te claro pregunten. Que sí, claro que sí.
1: Okay. Okay, Sara.
0: Vamos con la próxima. Pregunta,
1: señor productor. Yuri Rangel dice, hola, buenos días, soy Erika. Una pregunta, ¿usted agarra casos si estoy en California?
0: Nosotros trabajamos casos en toda la nación. Donde va a haber entrevista, si tú quieres que nosotros vayamos, lo que pasa es que te cuesta los gastos de enviar al abogado y ese tipo de cosas. A veces tenemos asociaciones con otras firmas que conocemos por la Asociación Nacional de Abogados de Inmigración que te pueden representar en esa parte. Pero los casos de los papeleos y todo, de procesarte en el consulado, de arreglarte, eso los podemos hacer desde donde tú estés, en cualquier parte de la nación, y lo hacemos todo por el internet, después que hablas con un abogado de nuestra firma. Okay. Mucho cuidado con los fraudes por ahí, que ya tengo una pobre señora que me robaron $1,000. Okay. Vamos al próximo.
1: 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Clara Martínez, si lo arrestan con asilo afirmativo pendiente, ¿qué hay que hacer para salir de la cárcel?
0: Lo que pasa es que si entraste ilegal, pues la ley dice que te pueden detener y ahora la administración Trump está diciendo que no tienes derecho a fianza y que se supone que estés detenido mientras se ve el caso. Pero si tienes el caso asilo pendiente, entonces te pasan el asilo a la corte. Entonces vas a poder hacerlo, lamentablemente, mientras estás detenido o si podemos ir a la Corte Federal para que te saquen con el recurso de habeas corpus. como ya había explicado al principio del programa, pues muchos jueces están diciendo, sí, eso es una violación a tu debido proceso de ley bajo la quinta enmienda, y tú tienes derecho a pelear por tu detención, por tu privación de tu libertad, ¿no? Y entonces la mayoría de los jueces están dándonos fianza, hay algunos que están asociados o afiliados al Partido Republicano, entonces dicen que no. Pero todavía los estamos sacando. Hace una semana atrás tuvimos 6 fianzas y nos negaron 2. La semana anterior habían sido 3 fianzas y nos negaron 3. O sea, todo depende, el juez que te va a tocar, es una lotería en este momento, pero sí, hay posibilidad de sacarte. ¿Ok?
1: Abogado, me encantan estas preguntas porque la gente siente que realmente se está informando para saber qué pasa, ¿no? Pero lo más importante es que hagas una cita con el abogado para que miren todas las alternativas y realmente sepas qué es lo que va a pasar, qué es lo que pasa en este tipo de casos. Víctor Peña, abogado, buenos días y preciosa, eso es para mí. Yo sometí mi renovación de permiso de trabajo en enero del 2026. Tengo C-14 que sometí, visa U en octubre del 2017. Si no me llega a tiempo el permiso de trabajo y se vence, ¿empieza a acumular presencia ilegal?
0: No, pues no se trata, el permiso no es el que te quita la presencia ilegal, es la solicitud de la visa como tal, así que no te vas a preocupar por eso. Si ya estás en acción diferida, no te vas a preocupar por eso tampoco, se están tardando en el gobierno, así que no tengas miedo, ¿ok?
1: Ah, bueno saberlo. Ahí tiene su respuesta, Víctor Peña. Otra preguntita, yo sigo checando acá mis llamadas. Esteban dice, Dios lo bendiga, abogado, y Silvia, ¿cuánto tiempo hay que esperar después de la buena fe por visa U, después de cuánto tiempo hacerse residente? ¿Cómo funciona?
0: De ahí para adelante no te puedo decir, porque la carta de buena fe le llega a la gente en diferentes tiempos. Hay gente que le llega bastante rápido, hay gente que se toma un poco más de tiempo, hay gente que nunca le llega. La carta de que recibieron la aplicación de buena fe lo que te permite es solicitar permiso de trabajo. Todavía no tienes la visa. Y normalmente la carta de buena fe te llega, una vez tú archivas la visa U, te llega como al año y medio, a los 2 años. Pues todavía te faltan como 7 u 8 años para que llegue la visa U. Solamente dan cierta cantidad de visas al año, pero más gente lo piden y por eso están retrasados en el proceso. Están procesando ahora mismo los solicitantes de visa U entre enero y mayo de 2017, para que tengas una idea. ¿Ok?
1: Claro. Ahora me gustaría que le expliques a la gente qué es la carta de buena fe. A los que no saben de la...
0: Lo acabé de explicar, donde dicen recibí tu aplicación y de buena fe se ve que está bien.
1: Ah, ve que está bien tu caso, ¿verdad? O sea que...
0: Exacto.
1: Ok, perfecto. Dale, una más, señor productor. Carol Cabón, qué gusto saludarte. Abogado, hace unos capítulos atrás le comentaba que mi tío no había aplicado a renovar su residencia y usted dijo que se deje de tonterías y que renueve ya, que se deje de bobadas. Gracias porque le mostré la respuesta dada por usted y ya se mandó la aplicación. A ver cómo le va con la respuesta de UCI. Muy bien.
0: Sí, después, claro que le va a llegar, chica, si es así.
1: Claro.
0: No hay bronca con eso.
1: Me encanta cómo Carlos pone exactamente lo que dijiste, ¿no? Que se deje o va.
0: Vamos para la próxima.
1: Muchas gracias además siempre por estar aquí con nosotros. Liana Osornia dice, buenos días, mi esposo lo paró un constable y lo entregó a ICE el 20 de julio. Él tiene más de 20 años aquí. ¿Qué posibilidad hay que pueda tener una fianza y salir?
0: Tu esposo tiene 20 años aquí. Tú eres ciudadana, tiene hijos ciudadanos, tiene padres ciudadanos, tiene hijos residentes. Había solicitado algún beneficio, están parados por la 245i, alguien lo pidió antes para arreglar, no me dices nada, me dices detuvieron a alguien, ¿qué posibilidad hay? Pues no lo sé porque necesito más información. Lo que sí te puedo decir es que estamos yendo a la Corte Federal con el famoso recurso de habeas corpus y nos están dando la fianza. Los jueces acá están diciendo que no por el caso de Yajure, que aunque el Quinto Circuito lo revocó, se lo reservaron porque están revisándolo de nuevo, pero debería ser ley, y los jueces siguen diciendo que no hay fianza para quien estuvo ilegal. Por eso nos estamos yendo a la Corte Federal. Pero bueno, Ileana, si tienes dudas, si tú crees que hay posibilidad de hacer algo, de pedir algo, porque tengo varios clientes que le estoy diciendo, te vas a quedar ahí preso, a mí no me importa, y te quedas ahí porque te vamos a ganar el caso. Porque califican para un amparo que podemos hacer algo, hay unos que se pueden pelear, hay unos que no. Pero yo no te voy a dejar preso a pelear un caso que sabemos que vamos a perder, ¿no? Y por eso es lo importante de hablar con abogados reputables y que sean honestos contigo. 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
1: 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Abogado, y explíquele de nuevo a la cliente, sé que lo hiciste al principio del programa, sobre lo de las fianzas, porque creo que es la mayor, el mayor número de preguntas que tenemos. ¿Cómo se hace? ¿Qué están haciendo? ¿Sí las están dando?
0: Puedes escuchar el programa de nuevo para no repetir todo eso otra vez, pero sí, unos jueces están dándola y otros no. Pero llámanos para una consulta y con mucho gusto. ¿Ok?
1: Perfecto. Vamos a ver si nos entró otra preguntita, según el productor.
0: Yo tengo un millón de preguntas aquí en Facebook. Okay.
1: Dice Rebeca Ábalos, mi abogado, él está en otro estado, no puede asistir a la cita de UCI en Houston conmigo. Puedo instalar con mi hija y una intérprete, él me prepara el paquete para UCI. Ah, por eso era que nos preguntaba.
0: Espérate, pero no recuerdo qué aplicación es porque no me lo dices aquí. Mi esposo no puede asistir a la cita de UCI conmigo. ¿Cómo que no? Si es el peticionario, tiene que ir. O tiene que tener alguna excusa, o tú lo puedes tener en el teléfono para que el oficial hable con él en algún momento. Se supone que tienes que llevar un intérprete, si necesitas uno. ¿Ok?
1: Porque supuestamente el abogado está en otro estado. Por eso es que dice ella que sí, que no puede ir con él.
0: No, el abogado está en otro
1: estado. Es el abogado.
0: Una vez más, el abogado se supone que te prepara para la entrevista. El abogado puede conseguirte un abogado local donde tú estés. Todas estas cosas son posibles. Tú le puedes pagar al abogado para que vaya. Depende del tipo de caso, pues yo recomiendo mucho que haya un abogado que esté presente porque pueden pasar cosas. Últimamente están haciendo un montón de preguntas y algunas no son relevantes al caso. Y entonces se le llama la atención al oficial y se puede hablar hasta con un supervisor. Pero bueno, el abogado se supone que te prepare para la entrevista, por lo menos. Si no te quiere preparar, te preparamos nosotros, llámanos y con gusto.
1: 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Tenemos tres minutitos antes de que se nos acabe el tiempo.
0: Una pregunta.
1: Que según el abogado tiene un montón ahí él.
0: Ok, yo voy a empezar a traer las preguntas.
1: A ver, busca
0: tú. Un Yuri Rangel. Y si hay apelaciones, yo hablé a su oficina para hacer una consulta, pero su secretario me dijo que usted solamente hacía consultas en persona y yo estoy en California. No, las hacemos, llama de nuevo, eso es un error de alguien y me disculpo por eso. Vamos con otra preguntita. Tengo a Caro nos había hecho. Ah, no, esa fue la misma que nos repitieron. Entonces, no, estamos buscando por Instagram. Productor, que faltan algunas. Las de acá las habíamos hecho la gran mayoría de todas. Había una aquí que la estaba viendo, pero y no sé si lo dijimos. Dame un segundo. Yo, mi esposa fue. No, esa ya la habíamos contestado. Enrique Llanas, la contestamos, que tenía. La F4 también la contestamos. Ah, pues mira, no hay más ninguna. No, pues sí, las contestamos todas.
1: No, queda un minutito nada más para tu cierre, abogado Rael González.
0: Ok, pues una vez más, ya vimos lo que pasó en el caso de Lorenzo. Si a ti te va a detener ICE, obedece. Esto no es momento de estar corriendo ni estar haciendo cosas que pongan en riesgo, que puedan hasta matarte. Pero lo más importante que hay que hacer aquí, para toda persona que esté ilegal en el país, el que tiene ya una orden de deportación, el que deportaron y regresó, los que están casados con esposas, esposos, ciudadanos y tienen hijos, oye, ¿cómo no vas a hablar con abogado de inmigración para saber dónde estás? ¿Tú crees que no te va a tocar a ti? Ah, es que no ves televisión porque solo ves juegos y no ves las noticias y no sabes lo que está pasando. Pues mira, las cosas se están poniendo muy feas por el momento. Ha habido muertes, ha habido arrestos injustificados, el gobierno ha metido la pata en unas cosas, pero hay ciertas protecciones legales que todavía existen. Todavía hay amparos que todavía existen. Todavía hay forma de quedarte en los Estados Unidos. Hay unos que se van a tener que ir. Oye, pero vamos a hablar entonces de cómo te vamos a traer de vuelta. En lo que sale un presidente demócrata, le da para atrás a toda esta locura que ha hecho esta gente. Y yo espero que sea así en el futuro. Por el momento hay que orientarse, hay que saber dónde estamos parados. Y sobre todo, si te van a sacar, saber cómo vas a regresar. Así que esto no es momento de tener miedo, esto es momento de conocer tus derechos y tus posibilidades. Llámanos para una consulta y con gusto te vamos a orientar. 713-481-3040 y nos despedimos. Silvia, que tengas un buen fin de semana y nos vemos el sábado que viene en nuestro programa Camino a la Reforma.
1: Camino a la Reforma. Chao, chao.
0: Buen fin de semana a todos. Cuidado con el calor.
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0: Hola, yo soy la licenciada Elisa Salazar.
1: Y yo, la licenciada Paola Velázquez. Y hoy vamos a hablar sobre algo muy importante. Ojalá que no le haya pasado a usted, donde usted fue víctima por segunda vez con el seguro y aceptó el dinero rápidamente cuando lo ofrecieron. Vamos a hablar sobre la importancia de no hacer eso, de tener paciencia y de realmente saber lo que estamos haciendo cuando estamos cerrando un caso.
2: Así es, abogadas. Y esta práctica la vemos mucho. Hace una semana hablamos de cómo obtienen casos, cómo refieren casos. Hay gente que ni siquiera es abogado y está tratando de agarrar tu caso para venderlo. Hoy vamos a hablar de esta también movida chueca del seguro por cerrar tu caso antes de que realmente se sepa el valor potencial que puede tener. Y digo un valor potencial porque no se va a saber hasta que la persona termine su tratamiento médico y se sepa ciencia cierta también las pérdidas a futuro como trabajo, días de trabajo y otras cosas que suceden o que vienen a consecuencia del accidente. ¿Cuál es la prisa realmente del seguro? Usualmente, ¿entre cuántas horas o días sucede esta práctica y qué tan bien o qué tan mal está?
0: Respuesta corta es porque el seguro se está ahorrando mucho dinero. So, vamos a hablar sobre en Texas qué pasa con las pólizas de auto que son normales, ¿verdad? Cuando nosotros vamos a comprar seguro para nuestro vehículo, por lo menos tenemos que tener una póliza de 30,000 por persona o 60,000 por accidente. ¿Qué significa eso? Es que si tienes una póliza de liability o básica y vas y causas un accidente y lesionas a una persona en un accidente, esa persona tiene el derecho, si es una póliza básica, de obtener $30,000 si es una persona. O si hay un grupo de personas en ese grupo, lo máximo que una persona puede obtener es 30, pero lo máximo entre todo el grupo que pueden pagar son 60,000. Pero eso es asumiendo que la póliza es la más básica, la que requiere el estado de Texas, pero hay pólizas más grandes, de ahí brinca 50, 100,000, 250,000 y millones.
1: So, lo que vemos mucho con los seguros, y hasta nosotras lo vemos, es que tratan de empujarte una oferta al inicio y la hacen sonar más o menos bien, ¿verdad? Vemos ofertas de $500, $1,000. Nosotras como abogadas se nos presentan ofertas iniciales de $5,000 porque quieren que usted no incurra los gastos, que no sepa que tiene, que se emocione con dinero rápido. Y mucha gente después de un accidente, perdimos trabajo, perdimos carros, o dicen que con estos $500, con estos $1,000, empiezo a rehacer las cosas que se me fueron, ¿verdad? Pero el miedo de nosotras y el miedo de usted debe de ser esto. Si hay lesión, después de días, no se sabe qué tienes todavía, ¿verdad? No has ido al doctor, no te han hecho tus resonancias magnéticas, no te han hecho tus estudios. So, estás cerrando tu caso sin saber una que tienes, ni dos, cuánto tratamiento vas a necesitar. ¿Cuánto van a ser las cuentas médicas? ¿Cuánto voy a incurrir de gastos? ¿Y qué me va a ayudar $500, verdad? So, si te están ofreciendo dinero rápido al inicio, es porque saben que tu caso vale más. Cuando hay casos donde hay valor y hay una potencial de que puedan pagar hasta millones de dólares, van a tratar de emocionarte con unos miles de dólares. Aquí hemos visto a cada rato. Empezamos un reclamo para un cliente. Lleva el cliente menos de 2-3 semanas yendo al médico y dicen, hey, queremos presentar una oferta temprano de $5,000. ¿Qué pasa con mucho bufete abogado? Ah, ya, dinero rápido aquí acabamos, aquí agarro aunque sea el tercio de esto, ¿verdad? Y convencen al cliente y se cierra el caso. Lo vemos frecuentemente de gente que ha tenido accidentes previos antes de que vienen con segundo caso, si dicen, ah, qué diferente está este caso. Con este caso hice esto y esto y esto y gané mucho más. Porque hasta los abogados se venden por dinero rápido. So, si te están ofreciendo dinero al inicio, es porque tu caso vale más. Es la regla. Si sí. te están ofreciendo algo, es porque tu caso tiene valor.
0: Y so, porque se están ahorrando ellos dinero. Tanto dinero. Imagínate una póliza mínima de 30,000 y te dieron $500. Ahí ya se ahorraron 29,500, ¿verdad? Lo mismo con casos comerciales. A cuenta, a veces llaman y recientemente tuvimos un cliente de una clienta donde llegó con una oferta. Es segunda vez que la representamos, pero llegó por la puerta con una oferta de $7,000. Pero, ¿qué es ahí? Era compañía comercial, compañía que tiene por lo mínimo una póliza de $1,000,000. Y dicen, ok, con 7,000 a lo mejor los toma y nos ahorramos el resto del dinero.
1: Sí, so hay que tener mucho cuidado. Ahora, la importancia de acudir a abogado. Si te están presentando una oferta, recuerda, no te van a presentar oferta dos veces. O sea, si te están dando oferta, es que eso ya es la conclusión de tu caso. So, si te están ofreciendo dinero, lo aceptas para la lesión o por tiempo perdido de trabajo, ya se acabó. No hay de que voy a reabrir, ahora voy a agarrar abogado, ahora necesito tratamiento médico, se acaba. So, cuando uno cierra un caso, hay dos partes de dinero, la parte de la propiedad y la parte de la lesión. Con la parte de la lesión se viene tiempo perdido de trabajo, recetas médicas, tratamiento médico, todo eso. So, si cerraste lo del carro y luego te ofrecieron $1,000 para ir a la terapia y los agarraste porque te dijeron, no, ya que necesites más, te damos más. No existe eso. Eso ya fue oferta final. Y te lo juro que yo creo que firmaste cosas que ni sabías que firmaste y te lo dieron. Hay veces que no tienes que firmar. Aceptando el dinero es aceptar cerrar tu caso por esa cantidad.
0: So, por ejemplo, una llamada de teléfono donde el ajustador te dice, te vamos a mandar un cheque de $1,000. ¿Está bien? ¿Lo estás aceptando? Oh, sí, lo acepto. Ok, ahí ya cerraste el caso por $1,000. So, a veces no requiere una firma, como dice Paola, donde ya te tienen grabado y ya te tienen grabado diciendo que sí a la oferta que te dieron. Aunque el cliente no sepa qué derechos está dando a cuentas libres, ¿verdad? Cuando se está liberando de, ay, yo tenía derecho a esto y esto y esto. No, exacto, renunciando a lo demás.
1: ¿Y qué tal el cliente? Porque nos ha pasado, buena abogada, pero yo nunca firmé nada. Yo no verbalmente acepté. Me lo mandaron, pero lo cambié. Cambiando el cheque es aceptar el dinero también. So, y a veces que te lo depositan directamente en tu cuenta. O sea, hay miles de maneras que los seguros se mueven para engañarnos, para que uno piense que todavía hay espacio para más. Ah, esto nomás fue una oferta para empezar. O los les prometen terapia, les prometen mil cosas y el cliente cae en esas trampas. So, honestamente, si alguien le está ofreciendo dinero rápido, le está tratando de dar algo, hable con un abogado. Hable a Salazar y Velázquez, llámenos, pregunte, como hizo la clienta esta que fue clienta por segunda vez. Hey, me están ofreciendo 7,000, ¿qué onda? Esta señora se puso las pilas, dijo, no, si me están ofreciendo 7,000 ya, imagínate lo que me van a ofrecer en un futuro con un caso fuerte.
0: Trampas que vemos también es con compañías comerciales donde te citan a cierto lugar el día después o te van y te buscan en el hospital y ya traen la papelería lista para, mira, el hospital va a costar dinero, te vamos a ofrecer esto para que cubra la visita del hospital. Y muchas personas por estar en el estrés, en el shock, en acaba de pasar un accidente, no tengo carro, no tengo esto y 5,000 se oye muy bonito porque con eso pienso que puedo arreglar mi carro. ¿Qué pasa con la lesión? ¿Qué pasa con tu cuerpo? Estás firmando algo sin saber en realidad el tratamiento médico que vas a necesitar. Hemos tenido tantos casos donde el cliente entra por la puerta y dice, tengo una molestia. Y esas molestias se vuelven algo más grande y se vuelve hasta cirugía a veces. ¿Y qué pasa si ya firmaste? No hay caso, pero ¿quién va a pagar tus citas médicas? ¿Quién va a pagar? Vas a sufrir por meses, vas a tener que pagar de tu propio bolsillo, porque ya después de que le llames al seguro van a decir, no, tú aceptaste los $1,000 o aceptaste esta cantidad y el caso ya está cerrado.
1: Y los seguros están entrenados para hacer esto. O sea, ellos saben, X caso entra con estos daños o con este tipo de póliza de seguro, trata de resolverlo pronto. O sea, ellos están entrenados de que si hay un caso fuerte que puede ser que sea una, se están exponiendo a más responsabilidad o daños. Esos son los casos que le ponen dinero más rápido, donde se ve que se puede pagar algo mucho más fuerte en un futuro. También tienen la táctica de decir, esto fue un caso leve, no, lo queremos resolver por $3,000 y no vamos a ofrecer nunca nada más. Y hay gente que cae en eso. Ay, mi accidente fue leve, voy a aceptar esos $3,000 porque no me van a ofrecer más dinero. Y no, o sea, no fue leve. Y si no quieren pagar un abogado, mete el caso en litigio. O sea, eso... No hay que caer en esas trampas de que quizás no me van a pagar más. Si no acepto esto, no hay más dinero. O si no acepto esto, voy a arruinar la oportunidad de poder ganar algo. Y no es cierto.
0: ¿Verdad? Y también a veces personas que inicialmente dicen yo puedo manejar el caso, están hablando con el seguro, están resolviendo lo del vehículo y a veces con el vehículo requieren que firmes un documento o un release donde estás un acuerdo final, por decir. Y esos acuerdos finales hasta con lo del vehículo, Paola y yo tenemos que ver eso con una lupa para asegurarnos que no estén dando sus derechos del caso de lesiones. So, qué miedo que usted diga, okay, pues no, nada más estoy moviendo lo del carro. Y llamen y digan, no, es pérdida total, le vamos a mandar este documento, lo tiene que firmar para que le demos su cheque, y usted lo recibe y dice, ah, pues me dijeron que era para el carro, lo firma, lo entrega y luego dice, ok, pero fui al hospital y fui a la terapia, hice estas cosas, o viene a una oficina legal como de nosotros y después nos damos cuenta nosotras que ese documento que había firmado inocentemente, que es que para el vehículo, es para todo.
1: Y estamos viendo más y más que los seguros están requiriendo documentos para cerrar lo de la propiedad, la liberación, o sea, el release, que se llama en inglés. Antes no necesitaban esos documentos. Antes se te iban a pagar X por el vehículo, pérdida total, te mandaban, transferías el título. O sea, eran documentos normales para la propiedad. Ahora estamos viendo el documento, esto de la liberación, donde quieren que firmes algo. Y ahí a veces dice, estoy dando de alta todo reclamo a causa del accidente que ocurrió esta fecha. Oh, wow, ¿estás dando de alta todo reclamo? ¿O eso incluye la lesión? So ahí, como dijo Elisa, tenemos que anotar ella y yo, no, esto es solamente para la propiedad. El cliente sigue adelante con su lesión.
0: Y si como abogadas nos están mandando ese tipo de documento, imagínese lo que hacen con personas que no son, ¿verdad?
3: Que no leen.
1: O que no hablan el idioma, Joana. Imagínate, y no me pongo a pensar gente que no habla, o quizás hablan inglés, pero no lo entienden muy bien. No lo, y los términos legales en estos documentos, ¿verdad? La cantidad de palabras en estos documentos, son documentos largos. ¿Tú crees que alguien realmente lo va a leer así, entenderlo así en el concierto, de que solamente es algo para lo del carro? No. Y eso es cuando uno da de alta nuestros derechos, cuando hacemos cosas como esas. Usted nunca debe de firmar ningún documento, ni aceptar ningún dinero, ni hacer nada verbalmente sin la ayuda de un bufete de abogados que revise todo, que cheque el trabajo del seguro, porque usted puede estar dando de alta al 100% su derecho a reclamar.
0: Uh-huh. Vamos a hablar de la lesión. ¿Qué sí, pasa con la lesión después de un accidente?
2: Okay. ¿Cuál es la lesión? Esa es mi pregunta. ¿Cuál es la lesión común o comunes que tardan días en aparecer, que no aparecen en las primeras 48 horas, pero 3-7 días?
0: Sí, vemos cosas con los hombros, la cabeza, el cuello, la espalda, y inicialmente a veces el cliente piensa que no está lesionado. ¿Por qué? Por la adrenalina, porque acaba de pasar, porque yo pienso que es un dolor de cabeza por el estrés, pero rápidamente cuando ya después van al doctor se dan cuenta, no, ese dolor de cabeza, ese dolor a los hombros, el hormigueo que tenemos es relacionado a una lesión al cuello y la espalda. So, y eso se puede tardar días, ¿verdad? So, qué miedo que usted tuvo el accidente y a horas o un día o dos días ya esté firmando algo o dando

0: sean leves, pero ya cuando uno las estudia, van al doctor, resulta que son daños a los nervios, que los discos están comprimiendo nervios, están afectando a los nervios y puede perder quizás uso de las cosas si no se atiende a tiempo. So, eso es lo que decimos. Uno piensa, ay, me dolía el cuello un poquito, no es nada. Y resulta ese caso en una cirugía al cuello porque ya la persona no tiene uso 100% de las manos. I mean, es increíble la gravedad de una lesión que la gente piensa que no fue mucho y resulta en algo que les cambia la vida por completo. Ponte a pensar una cirugía al cuello, una cirugía a la espalda. Y pasa, you know.
1: Y ya esa deuda se queda ahí la persona con eso. Y
0: si es que no cerraron. ¿Y qué doctor, Johanna? Ok, debemos decir que cerraste tu caso, que no pusiste atención, aceptaste $2,000. Vas al doctor y el doctor te dice, necesitas esta cirugía. Y tu seguro médico te dice, no, esto es algo ya de un accidente, no lo vamos a cubrir. ¿Ay, qué? Los doctores no te van a operar gratis. No te van a decir, ah, sí, opérate. Quizás el condado, ¿verdad? Es una opción ir al condado, pero la línea, la cola para que te vea el condado, ¿verdad?
1: El tiempo que te vea.
0: O sea, sí hay opciones, pero son opciones muy de que quizá a qué punto vas a estar en ese punto en 6 meses cuando te puedan operar o al año que el condado te pueda ver.
2: Y vamos a hablar del cliente que dice, ok, está bien, la regué, firmé por $1,000, pero abogadas, tengo mi underinsured motorist, ¿verdad? Yo tengo mi propia cobertura y he oído que ustedes han hablado de esa cobertura, ¿verdad? No, en ese punto no puede brincar a la cobertura que usted tiene bajo su póliza de 30,000 o X, porque para brincar a ese tipo de cobertura, uno tiene que obtener lo máximo de la póliza de la persona responsable. So, no es de que ay, la regué con la persona que me pegó, pero yo tengo mis coberturas y me va a proteger. En ese punto no podemos hacer el reclamo de underinsured motorist porque tenemos que obtener lo máximo de la póliza. Si la póliza es de 30,000, el caso se tendría que cerrar por 30,000 con la persona responsable para poder brincar a la cobertura del cliente.
0: So, tú seguro no vas a decir, ay, pobre de ti, le hiciste mal. Y con nuestro seguro se requieren formas antes. O sea, con nuestro seguro, si vamos a obtener del underinsured motorist, tenemos que tener permiso de cerrar con el otro seguro. O sea, no nomás saqué todo. Es, ¿puedo cerrar con el otro seguro? Ellos te dicen sí, te dan permiso y ya ahí puedes cerrar y pueden evaluar tu caso en ese punto. O sea, si no lo haces todo así, como debe de ser los procesos con nuestro seguro, no puedes reclamar. Hacer. Y esas son cosas que la gente no sabe, ¿verdad? Uh-huh. Ahora, quizás puedas usar el PIP. Si tienes PIP, si tienes 2,500, 5,000, puedes someter cuentas de nuevo con ellos, aunque ya las sometiste con el otro seguro y te pueden pagar un poquito de eso. Pero lo máximo del PIP son $10,000. Son o 2,500, 5,000 o 10,000. Y eso es
1: ni la enfermera que te va a estar cuidando hoy en día.
0: O sea, y mucha gente ni sabe que puede usar esas coberturas. Ya sería después de hablar con un buffet como nosotras que te diría, ok, pues, estás fuera de opciones, la única opción que tienes. Y es lo que hacemos en Salazar y Velázquez, ¿verdad? Un caso no se hizo por alguna razón. Buscamos todos los medios para que aunque sea recuperen lo más poquito que sea, o sea, lo que puedan, de las pólizas.
1: Sí, es que esa era de si ya aceptaste dinero y salieron las lesiones que puedes hacer, lo acaban de decir. Me gusta mucho porque hoy aprendimos algo nuevo sobre el underinsured. Sí, ¿verdad? O sea, ¿cuándo sí y cuándo no puedo usar esa cobertura? ¿En qué sí me cubre y en qué no me cubre? Porque sí, yo no hubiera pensado. Yo hubiera sido el cliente, pero tengo años abogada. Sí. ¿Cómo me dice que no?
0: Y te hubiéramos dicho, lo único que puedes hacer es el PIP, que es mejor que nada, ¿verdad? Pero sí, o sea, increíble todos los pasos, procesos que se necesitan saber y hacer para poder reclamar. No es tan sencillo como uno piensa, honestamente.
1: Y importante también la diferencia, ¿no? De cuántos, o sea, decimos, ya se llama, nosotros pensamos, esta era la manera en que yo pensaba antes, pues yo llamo, hago el reclamo al seguro y ya, pero no sabemos que el reclamo tiene diferentes grupos o diferentes reclamos dentro de uno, que es el de lesiones, el de daños, y el de daños ese cubre no nada más el vehículo, sino por ejemplo herramienta de trabajo, sí mi vehículo lo uso para trabajar y mi seguro es comercial, ¿verdad? Póliza de comercial cuando es si lo usas para trabajo. ¿Hay algún otro que entre dentro o nada más son esos dos reclamos dentro de un reclamo de accidente? Lesiones y
0: lo más es la propiedad y la lesión. Porque van, como dijiste tú, van, estas cosas van bajo propiedad, traigo un perro conmigo, traigo animal.

0: Pito, eso es propiedad también, ¿verdad? Traigo, se me dañaron los lentes, el celular, propiedad. Lesión viene siendo tiempo perdido de trabajo, cuentas médicas, recetas médicas. Si uno gasta en transporte, eso no lo pagan. Por ejemplo, ay, estoy pagando el Uber cada vez que voy a los doctores. Eso no es algo que paga el seguro, desafortunadamente. Pero es saber que existen los dos reclamos. Se deben de manejar separadamente, pero hay casos donde te tratan de ver la cara y te cierran los dos reclamos en uno.
1: ¿Y por qué aquí en Salazar y Velázquez manejamos lo del vehículo y la lesión juntos? Porque no queremos que hable con el seguro.
0: ¿O que le pase eso?
1: Seguro va a mandar papelería, va a querer que firme documentos y nosotros queremos tener el control de ver exactamente qué están mandándole y ayudándole con todo el proceso sabiendo que usted no ha pasado
0: porque
1: por eso.
0: Porque imagínate
1: antes.
0: El cliente y cuánto bufete de abogados no maneja lo del carro. Porque no sacamos ningún beneficio, no nos pagan por eso, es 100% del cliente. Son muchos bufetes, dicen, no, el cliente lo maneja. ¿Qué tal el cliente que firmó algo sin decirle al abogado? Porque pensaron, pues yo estoy manejándolo el carro, y ahí dan de alta el reclamo de lesión. Uno piensa, un cliente ojalá tendría la cabeza de decirle, abogados, tengo que firmar esto, ¿lo puedo firmar? Pero
1: no siempre,
0: ¿verdad?
2: Claro.
0: O sea,
2: claro.
0: Qué coraje, o sea... Hasta nos da coraje más bien con el abogado, porque digo yo, si vas a manejar un caso, manéjalo del inicio al final.
1: Sí.
0: Maneja todo el proceso.
1: Haz el servicio al 100%.
0: O sea, haz el servicio correcto, no les sí. No los dejes a medias.
1: Sí.
3: Qué poca.
0: Sí,
3: que se expliquen bien al principio y que te dejen, ¿verdad? Y ya después te dicen, no, pues tú, y te echan la
0: culpa. Fue culpa tuya, tú firmaste y no me avisaste, tú no me dijiste, tú tienes el deber de avisarme de todo lo que vas a firmar, ¿ya?
3: So, no aceptar dinero urgente. Si te están ofreciendo dinero, es porque hay algo malo ahí.
0: Hay más dinero sí. Puede por medio.
3: Mucho, miles de. Y muy bien el ejemplo de te ofrecen 500, pero si es una póliza mínima, se están ahorrando 29,500. En alguna ocasión, siempre lo he contado, a mí me ofrecieron 8,000. Empezaron con 1,000, con $800 y terminaron en 8,000. El carro fue pérdida total. Y después me enteré que era una póliza de 200 y algo. Entonces, sí, ahorita lo que ustedes dicen me resuena mucho porque digo, se ahorraron $242,000, ¿no?
0: Sí. Sí, imagínate, tú dices, wow, una cantidad, una buena oferta, ya.
3: Sí, era una póliza grande, pero sí, uno lo ve en el momento y te hace el chin chin, escuchas la cajita registradora, quieres el dinero rápido, llevan la chequera, fueron a mi casa, fue el seguro a mi casa a verme a mí, a ver a mi hijo, y a mí... Hace, no voy a decir cuántos años tengo, pero ya más de una década. Y claro, me sonó y dije, esto es ahorita. Yo ya me vi con el dinero y muy mal.
0: ¿Y firmaste?
3: Mal. Sí, eso fue hace
1: antes
3: años.
1: De Salazar y Velázquez.
3: Sí, muchísimo antes. O sea, eso pasó.
0: Pero mira cómo, o sea, sin saber, o sea, te pasó, o sea, le pasa a gente todos los días. O lo que te está pasando a ti es algo tan común. Es la importancia de que la gente sepa, eso está mal. Sí,
3: antes no existía este programa.
0: No existía información.
3: Yo no entendía nada de
0: y ahora
3: de
0: dices, chinga, voy a sacar 100,000 a 200,000.
3: Imagínate el carro pérdida total. No sabemos, a lo mejor el dolorcito, porque siempre traigo un dolorcito aquí en el cuello. Puede ser a raíz, o sea, yo con ustedes he aprendido y... Me he arrepentido de haber tomado malas decisiones en situaciones. No, ahora ya, ¿verdad? Y ya le digo a toda la gente.
1: Todo el mundo. Sí.
0: Exacto.
3: No aceptes. Bueno, vamos con la regla legal de oro, abogadas.
1: Después de un accidente, no firmes nada. No cierres tu caso sin saber tus lesiones o tus derechos. Llama a Salazar y Velázquez.
0: Y la reflexión es, una oferta rápida te puede resolver una necesidad inmediata, pero te puede dejar... Con daños permanentes y sin suficientes fondos para poder cubrir esos tratamientos médicos. O aguas con esas ofertas rápidas.
3: ¡Cuidado! Yeah. Pon atención, que suene la banderita roja, la campana, si te ofrecen dinero rápido. Porque el cheque te dura unos días, ¿no? Pero las lesiones te pueden durar para toda la vida. Así es que no cierres tu caso por menos, no te dejes ver la cara y siempre acude a Salazar y Velázquez. Una llamadita no te quita nada. Las tienes, mira, a una llamada de distancia para asegurarte que tu caso se ha llevado correctamente y que no te vean la cara, que no te paguen menos por tu caso. Muchísimas gracias, abogadas. Seguimos la próxima semana con más información.
0: Hasta luego.

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Son las 12:35.

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